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2: La vida no te hace promesas ni te ofrece garantías. La vida no te hace promesas ni te ofrece garantías. Ella solo te presenta oportunidades y está en ti aprovecharlas con los talentos que posees. El secreto es permitirse florecer sin dudas ni temores. Ponte metas, busca caminos y enfrenta los desafíos. Que con una meta fija, trabajo constante y honesto y una sólida esperanza, se alcanzan casi todos los sueños. Cuando hayan crisis, entiende que ellas tienen tres elementos: un plazo de vencimiento, una solución y una lección de vida, y cuando pasen, puedes cambiar las hojas, pero nunca pierdas tus raíces. Agradece por todo, que la gratitud trae cosas tan buenas que no sobra espacio para nada negativo.
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0: María? Soy huérfano, sí. Niñor, pero ando con rollo de plata. Ya, sáteme ya de estas condenadas vendas.
1: Tienes que decirlo como te he aconsejado, niño. Porque en ello, óyelo bien, te va la vida. Te va la vida.
2: Carolina Nieves, la atormentada esposa del torbellino, supuestamente el granjero honrado y trabajador, que ahí se llama Teodoro Garduño, acaba de exponerle al serranito los datos de aquel rastro del pasado que busca Garduño y que se relacionan con el hijo perdido hace 10 años. Pronunciando las anteriores palabras, la dolorosa mujer de la cofia blanca se levanta de junto a la cama. Ahí está vendado, atado con esas vendas, el muchacho. Ella camina hacia la ventana lentamente, mientras el serranito la mira pensando aún sin entender.
0: Pobre señora, parece buena y me ha tratado bien, pero está más chiflada que una cabra montuna. Terca la ingrata en que yo sé su hijo. ¡Híjole! Nomás que me amarró con estas condenadas vendas. ¡Ay, óigame!
2: Por otra parte, nada puede hacer. Las vendas han sido colocadas calculadamente para cubrir las heridas y raspones que el muchacho sufrió en el río y para tenerlo inmovilizado en aquella enorme cama.
0: ¡Óigame! No puedo zafarme de esto. ¡Cállate la boca! ¿Pues qué intentan aquí? ¡Criatura! Ya verán nomás que virigo el rayo de plata donde estoy y vendré a buscarme.
2: En aquella hora de incierto peligro, su pensamiento converge en rayo de plata. Confiado en que éste aparecerá para resolver las cosas y sacarlo de aquella extraña, aún inexplicable situación. Desde la ventana del cuarto, Carolina habla sin dejar de mirar afuera.
1: Baby. Ramón no tardará en regresar.
0: ¿Quién era Ramón?
1: Mi esposo, el que te sacó del río, el que va a hacerte esas preguntas.
0: Bueno, oiga, mi señora, estoy harto agradecido a ese Ramón por haberme salvado, pero yo no puedo ser su hijo de mentiras y ni siquiera podré quedarme aquí para cuando venga, porque ya le dije que tengo que buscar a mi amigo Rey de Plata. ¡Majito! ¡A mi cuaco Lucero! ¡Ay, le da las gracias al señor Ramón por mí!
1: Tendrás que llamarlo Teodoro.
0: ¿Teodoro? ¿Pues qué no quedamos en que se llama Ramón?
1: Antes te aclaré que estabas en la casa de Teodoro Garduño, el granjero.
0: ¡Ave María! ¡Pues no entiendo!
1: Y yo le estoy rogando a Dios porque acabes de entenderlo de una vez. Muchachito, te dije que en esas respuestas te va la vida. Y ahora te explicaré por qué.
0: Mire, quíteme mejor estas fregadas vendas, señora.
1: Óyeme.
0: Y también este espantajo de camisón. Ya deme mi ropa.
1: Tienes que saberlo todo, o casi todo. Te he explicado lo que tienes que contestarle a él. El sombrerito castor, las iniciales JD en tu camisa azul, el nombre del pueblo, del orfanatorio. Pero no te he dicho por qué te juegas la vida, puesto que me arriesgo contigo para tratar de salvarte, niño. Te revelaré el resto, o parte del resto.
0: ¿Qué resto? Hágame, ¿todavía hay más?
1: Sí, mi esposo se hace pasar aquí por el granjero Teodoro Garduño, pero en realidad se llama Ramón del Valle y se fugó de una prisión hace 2 años...
0: ¡Ave María! ¿Es un pelao fugado?
1: Y es alguien más. Ha mantenido su identidad oculta y no desea que nadie lo delate. Por lo tanto, si averigua que tú no eres ese hijo que buscamos, no respondo por tu vida.
0: Pues ya, quíteme estas fregadas vendas y déjeme salir de juitas, señora. ¿Así todo se arreglará?
1: No, nada se arreglaría. Él te buscaría de nuevo. Está empeñado en creer que eres el hijo verdadero. Te agarrará otra vez. Ya me pasó antes con otro chamaquito. Lo dejé ir.
0: ¿Otro?
1: Sí. Ha habido 3 antes que tú. Y si te niegas a hacer lo que te pido, vendrán otros. Atiéndeme, por Dios, por piedad, por misericordia. Sálvate tú mismo. Sálvalo a él de más crueldades inútiles. A los niños que siguen. Y a mí. A mí. Sálvame de la tortura de ver cómo desaparecen. Tú, niño, tienes en tus manos la suerte de otros chamacos de tu misma edad. Tú.
0: ¿Yo?
1: Sí, tú, un niño de 12 años, puedes rescatar a otros muchos niños iguales con unas pocas palabras. Puedes hacerles un enorme bien. Y los secuestra, los trae aquí y los lleva al fracasar. Pero si contigo encuentra al hijo que perdimos, ya no habrá más secuestrados. Tú puedes hacer ese gran bien quedándote aquí.
0: Señora, ¿ha de dispensar? Así dice Rayo de Plata. No puedo quedarme en esta casa porque ando con mi amigo. Ay, ¿con él?
1: Pero qué terquedad. Solo piensas en ti y los demás chamacos que vendrán. Ni por ellos puedes mentir para salvarlos. Ni por mi dolor, ni por ti mismo, que morirás si te niegas. Es un engaño que era el bien a todos.
0: Señora, Rayo de Plata dice que el engaño es malo. A nadie se le debe engañar. Nosotros combatimos la maldad. Señor.
1: ¿Y lo que te pase a ti?
0: Híjole, no se preocupe por mí. No me pasará nada. Porque Rayo de Plata va a venir en cualquier momento y... a ver qué pelado fugado se enfrenta con sus prietas que son blancas.
1: Dios del cielo.
0: ¿Qué? ¿Qué le pasa ahora?
1: Él viene. Ha vuelto. Va a hacerte las preguntas. Ahora mismo.

0: no quieres pensar en tu suerte. Piensa en los otros niños.
1: A mí y a los otros cuerpos los salvará Rayo de Plata. ¿Niños?
0: Es lo que te dije. Acuérdate de estas respuestas.
1: ¿Cuerpos mondados y secuestrados? Buena empresa para Rayo de Plata. Me encantará salvarlos.
0: Tú podrías ahora con tantitas palabras.
2: Carolina, ¿dónde andas?
1: Déjeme oírme. ¿Y todo se acaba?
0: Aquí estoy, Teodoro.
1: Aflójeme ya estas vendas. ¡Híjole!
0: Ay, niño, tú tienes ahorita en tus manos la suerte de otros chamacos de tu edad y la tuya propia. Recuerda eso. Un engaño nos hará bien a todos. Si dices que tu amigo y tú combaten el mal, tienes ahorita la oportunidad.
1: Mi amigo el Rayo acabará con esto, señora. No tarde en aparecer con sus piatotas que son blancas. Y ni yo tronaré el pico, ni otros huercos como yo.
0: Shh. Silencio.
2: Estás junto a él. Ya pudo abrir los ojos, ¿no? Está platicando contigo.
3: Un leve movimiento de crispación se produjo dentro del cuarto. Carolina Nieves se había secado las lágrimas, acomodándose la blanca y pequeña cofia. Su expresión ha cambiado a frío y torturado fingimiento. Mientras el serranito abre los ojos bisbirindos y expectantes, mirando al hombre enorme y rudo que ha surgido en el umbral. Teodoro Garduño avanza.
2: ¿De qué hablaban? Tienes los ojos enrojecidos, mujer.
0: Me preocupé bastante durante la noche, Teodoro. Respiraba con trabajos.
2: Pero ahora ya se le quitó el atarantamiento.
0: Tuve que vendarlo mucho. Casi no puede moverse de la cama.
1: Hágame. No puedo. Es la pura verdad.
0: Tienes mucha razón, Teodoro. Se parece a mí.
2: Ya con los ojos abiertos, mujer. Se parece más. Mucho más. Esa mirada la tenías tú cuando... platicaste mucho.
0: Sí. Sí, estaba contándome de...
2: ¿De qué?
0: De un amigo. Es huérfano, muy cierto, pero... andaba por aquí con un buen amigo, mayor que él.
2: Le oí decir eso mismo en la tienda general de San Buenaventura. Al comisario no pareció gustarle mucho que un huerco de su edad estuviera por ahí, desbalagado con un amigo.
1: ¿Pero qué amigo? Señor, qué desbalagón y qué desbalagado. Es el mejor amigo del mundo.
2: Eso dijiste, muchacho.
1: Y verá, don Garduño, cuando él venga aquí con sus prietas que son blancas.
0: Cállate, niño.
2: ¿Sus prietas que son blancas?
1: ¡Señor!
0: Sí, me ha contado de eso también. A propósito de ese amigo, Teodoro, al principio tampoco pude entenderle. Parece que se refiere a pistolas blancas.
2: ¿Pistolas blancas?
1: ¡Híjole! ¡Claro! Son de pura plata. Verá usted cuando
2: es... Y... ¿Por dónde andaba anoche ese amigo tuyo? Tal vez cerca del río Camarón, donde yo te encontré a ti.
1: ¡Cállate la boca! Ahí estaba. Pero ha de venir en camino buscándome.
2: Pues no lo esperes demasiado, chamaco. Pistolas blancas en el río Camarón. Anoche yo vi un cuerpo arrastrado por la corriente. Un hombre que traía pistolas blancas.
1: ¿Qué?
2: Y era un cadáver.
1: ¡Mentira!
0: ¿Qué tiene?
2: Nunca me digas que soy mentiroso, muchacho. Puedo probártelo con un amigo que iba conmigo. Él también vio el cuerpo en el río y las pistolas de plata sobresaliendo.
1: ¡No! ¡No es verdad! ¡Ave María! ¡Suélteme de estas vendas! ¡No! ¡Él no pudo haber muerto!
0: ¡Niño!
1: ¡Nadie puede hacerle tronar el pico!
2: ¿Quién es?
1: ¡Rayo! ¡Mi amigo! ¡Algo había pasado en el maldito río Camarón! ¡Pero les digo que él no ha tronado el pico!
2: ¡Basta ya, muchacho!
1: ¡Estas vendas! ¡Condenás! ¡Rayo! ¡Nadie puede matarlo! ¡Amigo Rayo! ¡Sus prietas que son blancas no fallan! ¡Quiero irme de aquí! ¡Tengo que ir a salvar a mi amigo!
2: ¡Oye, pues está como loco usted!
1: ¡Rayo! ¡Ven!
0: ¡Déjalo!
1: ¡Ven!
0: ¡Salgamos!
1: ¡No!

0: Creo que ya dejó de gritar.
1: Sí, ya. ¿Pero qué diablos le dio ese huerco, eh?
0: No lo entiendes. Le diste de repente una mala noticia y se desesperó. Apreciaba mucho a ese amigo de las pistolas blancas. No hubieras podido hacerle tus preguntas. Era preciso dejar que se calmara, por eso te saqué de la pieza.
1: Pues ya no se le oye chillar.
0: Se cansó de forcejear con las vendas.
1: Bueno, entremos y acabemos con esto. Tengo muchas esperanzas y también hartas ansias por saber si...
0: Aguarda un momentito más.
2: Dentro de la pieza, el serranito se ha fatigado, en efecto, de luchar contra aquellas ataduras en forma de vendaje. Tiene la cara mojada por lágrimas y vuelve hacia la ventana los ojos arcos, como esperando ver la figura del charro justiciero y vengador, y recuerda los tiempos de Sierra Alta.

0: muerto de veras, Rayo de Plata? ¿Muerto? Nadie no hubiera podido con él. Ahora recuerdo. Fue un rayo el que lo alcanzó. Porque lo oí cuando me arrastraba la corriente. Ese condenado rayo lo aventó al río cuando intentaba salvarme. Fue el rayo. El rayo contra el rayo. El del cielo pudo más. Tenía que ser de arriba la cosa. Porque ningún pelado mandado iba a poder con él.
1: Y en su imaginación evoca el encuentro en el camino.
0: Hasta ahora, hágame. Dios le había dado suerte a burlar a la muerte. ¿Estás muerto de veras? ¿Qué voy a hacer sin tierra y plata?
1: Sigue mirando hacia la ventana. No hay nadie. Es solo su imaginación la que lo hace escuchar la voz del amigo y protector.
2: Muchacho, ¿de modo que quieres venir conmigo?
0: Sí, sí. Enséñame a combatir el mal, Rayo de Plata. Que a Dios nos puso a ti y a mí por el mismo camino.
2: Pues es cierto. En ti veo reflejada mi infancia.
0: Enséñame a combatir el mal, Rayo de Plata. Puede que a través de mí otros muchos chamacos aprendan.
2: Ah, pues. Estaremos juntos para salvar a las gentes, muchacho. Y para pelear contra el mal.
0: Ah, pues. Pues.
3: Niño de 12 años, tú tienes ahorita en tus manos la suerte de otros chamacos de tu edad. Recuerda eso.
0: ¿Qué? ¿Quién me habló?
1: Se ha abierto de nuevo la puerta. Teodoro Garduño y Carolina Nieves están ahí y se acercan a la cama.
4: ¿Qué hubo? ¿Ya estás mejor? Quítale las vendas, mujer.
3: ¿Ahora?
4: Sí, no se largará estando yo aquí. Voy a hacerte unas preguntas. Unas cuantas preguntas, chamaco. Después yo mismo te sacaré de esta casa y podrás ver a ese amigo tuyo. Tal vez lo encuentren en el río algún día.
3: Están muy ceñidas.
4: Quítaselas. Oye, ¿sabes que yo te encontré todito atarantado junto al río anoche mismo? Bueno, pues casi te salvé, chamaco. Y puede que me haya interesado por ti.
1: Dices que eres huérfano.
3: Responde, criatura. Mi esposo y yo queremos saber si...
0: Sí. Señor. Soy huérfana.
4: ¿Conociste a tus padres?
0: Niño, tú... Tengo 12 años tirando a un señor. Y yo nunca conocí a mis papás.
4: Ah, no los conociste. ¿Por qué sigues llorando, chamaco?
0: Pues, por eso. ¿Por qué no los conocí?
4: ¿De dónde vienes tú? ¿De dónde vienes?
3: Niño, por favor.
0: Señor, vengo de un orfanatorio muy lejos de aquí. Un asilo de huérfanos que se llama San Antonio de Padua.

0: laboratorio de Padua. ¿Oíste eso, Carolina?
1: Sí, sí. ¿Será posible?
0: ¿Cómo te llamas tú, chamaco? ¿Cómo te llamas?
2: Señor, no tengo nombre. Me dicen el Serranito. Porque ese orfanatorio está en un pueblo llamado Sierra Alta.
0: Bueno, sí, pero ¿supiste en qué pueblo naciste, muchacho? Algunas veces en esos orfanatorios a los huérfanos les cuentan de dónde llegaron, de dónde los llevaron.
1: Sí, sí.
2: ¿Que si me contaron de dónde llegué? Me acuerdo que sí. Algo me dijeron.
0: ¿Dónde?
2: De un pueblo llamado Piñón.
0: ¿Piñón?
2: Ahí nací yo, señor. Eso me contaron.
3: Las quijadas de Teodoro Garduño están tensas, vibrantes en una sorpresa y en una emoción que no acierta a definir. Él, hombre salvaje, rudo, cree acercarse al final de una larga tortura moral, de una obsesión que lo llevó hasta el crimen. Se pasa una mano por la frente curtida, llena de sudor. Los ojos de Carolina Nieves se nublan de lágrimas, mirando al Serranito en la cama, aún sin comprender la razón de aquel engaño que hará el bien de muchos, de aquel sacrificio.
0: ¿Eso te contaron? ¿Eso te contaron? Chamaco, oye, puede que te hayan contado algunas cosas más y por ejemplo, digamos, ¿cuántos años tenías cuando llegaste a ese orfanatorio?
2: ¿Para qué quieres saberlo, señor? ¿Por qué me hace tantas preguntas?
0: Pues quiero saberlo. Responde. ¿Cuántos años tenías?
2: Pues me dijeron que apenas tenía 2. Era un huerco.
1: Dios del cielo.
0: Tal vez. Oye. ¿Te habrán hablado de cómo llegaste al orfanatorio y qué ropita vestías?
2: Pues, señor, el padre Juan, sí, se llamaba Juan, me platicó algo de eso. Y hasta me enseñó los trapos. Hágame, era un pantalón cortito, azul, y un sombrerito, ¿castor?
0: ¿Castor?
2: Sí.
0: Y traías una camisa también azul con unas iniciales marcadas con ella, con...
2: Una J y una V. ¿No las vi, señor?
0: ¡Jorge del Valle!
1: ¡Teodoro!
0: Tengo que salir, mujer. Ahora. No puedo. Debo tomarme una copa de aguardiente. 2000, Carolina. ¡Jorge del Valle! ¡Es él, nuestro hijo! No puedo ahora. Voy a tomar mucho aguardiente, Carolina.

0: después de todo, contestaste a las preguntas. Bien, bien.
1: Pero no por usted, señora. Ni por él, ni tampoco por mí. Lo hice para que no haya más huercos montados y crestados. Rayo de plata. Lo hice por ti. ¿Sabes que estoy aprendiendo? Amigo.
2: Rayo de plata.
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1: Señoras, señores, noticias de último momento. Washington. Las autoridades del PAD, Programa de Asistencia para el Desarrollo, han dado su consentimiento para que su representante, Mr. Stuart Kent, preste declaración en este proceso. Repetimos esta importante noticia de último momento. Mr. Kent, alto funcionario del PAD, ha sido autorizado a declarar. El acusador, Dr. Olmos, podrá interrogarlo. La noticia está corriendo como un reguero de pólvora por la sala y creando un clima de gran expectativa. Atención, en este momento hace su entrada el juez.
2: El Tribunal del Pueblo está sesionando. Declaro levantado el cuarto intermedio. El proceso puede continuar.
3: Señor juez.
2: Diga, señor Kent.
3: Estoy permitido de declarar y dispuesto de declarar.
2: El tribunal se congratula de ello. La acusación puede proceder a interrogar al representante del Programa de Asistencia para el Desarrollo.
4: Gracias, señor juez.
3: Mr. Kent, creo que mi defendido tiene una deuda de gratitud con el organismo al que usted pertenece. Le debe el gran favor de no haber nacido. Porque entiendo que esa clínica preciosa donde le suministraron anticonceptivos a Asunción Estrella, fue hecha con fondos del PAD. ¿Es exacto?
5: Oh, sí. El PAD está dispuesto para dar la más amplia ayuda a todo país que quiera aplicar el birth control.
3: El control de la natalidad.
5: Eso, el control de la natalidad. Todo. Centros de atención, productos anticonceptivos, en fin, todo lo necesario. Y en condiciones sumamente liberales, prácticamente gratis.
3: Sumamente generoso de su parte.
5: Estamos convencidos de que el control de la natalidad es una necesidad. Una urgente necesidad para Latinoamérica. Es la solución más humana para combatir la pobreza de sus pueblos y ayudarlos a progresar.
3: Mr. Kent dice que está convencido. Y no tengo por qué dudarlo. Entre los controlistas debe haber mucha buena fe. Gente sinceramente convencida de que nos están haciendo un bien. Puede que mi colega, el doctor Arévalo, sea completamente sincero.
6: Muchas gracias, doctor.
3: Por nada. Tampoco pongo en duda la buena fe de Mr. Kent. Pero todos tendrán motivos tan desinteresados, tan humanitarios, tan altruistas.
6: ¿Qué pretende insinuar?
3: Señor Kent, su organismo, el PAD, otorga préstamos a los países subdesarrollados. Para carreteras, para puentes, para usinas eléctricas.
5: En efecto.
3: Bien. Es verdad, Mr. Kent, que desde hace 3 años, a los gobiernos latinoamericanos que solicitan préstamos del PAD para cualquier clase de obras, ustedes les imponen como condición que primero implanten en el país el control de la natalidad.
5: Oh, bueno, tanto como imponer. Nosotros no podemos obligar a nadie. Cada país es soberano. Es libre de hacerlo o no. No obligamos, aconsejamos. Nosotros hemos realizado que ayudar a los países que no controlan su natalidad es inútil. Es como echar vino en un tonel sin fondo. Todo se va, porque la ayuda que damos por un lado se va por el otro. Por ejemplo, con la ayuda conseguimos aumentar la producción de maíz. Pero, entre tanto, hay mucho más bocas y le vuelve a tocar lo mismo a cada uno en el reparto, o menos.
3: ¿Y entonces?
5: Entonces tratamos de convencer a los gobiernos que piden ayuda de que apliquen el birth control. Y a los países que son razonables, inteligentes y que aceptan, lógicamente los ayudamos más. Les damos preferencia en los préstamos.
3: Ya. ¿Y a los países que no aceptan, que se resisten?
5: Bueno, lógicamente, la ayuda no alcanza para todos.
3: Dicho en buen romance, que a los países que se niegan a aplicar el control de la natalidad, les cortan la ayuda.
5: Bueno, no tanto así, no exactamente.
3: Y a eso lo llaman ustedes aconsejar, convencer. No es presionar, no es imponer. A Asunción Estrella tampoco la obligaron a usar anticonceptivos. Simplemente le insinuaron que si se...

0: Padre le renueva el préstamo. ¿Sabía eso, doctor Arévalo?
1: Francamente no, pero no creo
0: que... Pues es bueno que lo sepa. Mr. Kent, no me mueve ningún sentimiento de hostilidad contra los Estados Unidos, cuyo pueblo admiro profundamente, ni contra ninguno de los países ricos. Pero a veces, cuando un amigo está equivocado u obrando mal, hay el deber de decírselo, aunque resulte duro. El mejor servicio que se puede prestar a un amigo cuando se lo aprecia de veras es decirle francamente sus defectos y sus faltas, ¿correcto?
2: Correcto. En mi país decimos, la verdad no es ofensa.
0: Aquí también decimos algo parecido. Sigamos. En 1969, usted debe recordarlo, Mr. Kent, el señor Robert McNamara, exministro de los Estados Unidos, visitó la Argentina en su carácter de presidente del Banco Mundial. Y en discurso público, ante el presidente argentino y las principales autoridades del país, dio a entender que el Banco Mundial iba a seleccionar a los países a que ayudaría. Que los que aceptaran aplicar el control de la natalidad obtendrían préstamos y los otros no. Esto, ¿recuerda, Mr. Kent? Desencadenó una reacción de indignación en el presidente argentino, en aquel entonces el general Onganía, y en todo el país, que dio en ello una pretensión de vulnerar la soberanía nacional y una ofensa a sus sentimientos religiosos y a sus tradiciones morales. ¿Qué puede usted decirme acerca de eso?
2: Lamento, pero nada. Yo no pertenezco al Banco Mundial, sino al PAD.
0: Ah, muy bien. ¿Es cierto, Mr. Kent, que en la India, para conseguir que los hombres se dejen esterilizar, le regalan un aparato de radio a transistores a todo aquel que consienta en someterse a la operación? Es 1967. Una comisión parlamentaria comprobó que en la región de la Amazonia se estaba practicando ilegalmente el control de la natalidad, sin el conocimiento ni la anuencia del Parlamento. Es cierto que en el norte de Minas Gerais, una de las regiones más despobladas del Brasil y del mundo entero, se descubrió que estaban mezclando secretamente productos anticonceptivos en la leche en polvo que se distribuía gratuitamente a las madres y a los niños?
2: No puedo contestar. Si algún funcionario se extralimitó y utilizó esos procedimientos, ello lógicamente escapa al control de... Creo que no son esos pequeños detalles los que tenemos que discutir aquí. Lo esencial es que, si ustedes no controlan la natalidad, ninguna ayuda nuestra, por grande que sea, hará posible el desarrollo. Limitar la desenfrenada natalidad es una condición indispensable para impulsar el desarrollo de Latinoamérica. Por eso, junto con la ayuda para el desarrollo, nosotros les ofrecemos la ayuda para el control de la natalidad, porque...
0: ¡Un momento! ¿Nos la ofrecen junto con la otra ayuda o en lugar de la otra ayuda?
2: ¿Cómo?
0: Se lo pregunto porque no hace mucho un alto dignatario de su país dijo esta frase. $5 gastados en control de la natalidad rinden más que $100 gastados en desarrollo. Y en otra oportunidad fue aún más claro. El que no nace nos cuesta $5. El que nace... 90. Por eso le pregunto, ¿nos ofrecen esta ayuda junto con la otra o para ahorrarse la otra?
1: ¡Protesto, señor juez! ¿A dónde quiere ir el defensor con todo esto?

0: El acusador pregunta a dónde quiero ir. Quiero ir, señor juez, señores jurados, a demostrar que el control de la natalidad no es una real necesidad de nuestros pueblos. No viene de la libre voluntad de nuestros pueblos, sino que nos está siendo impuesto desde afuera.
1: Pero en todo caso, para bien de ustedes, para desarrollarse, hacen falta enormes capitales. Ustedes no los tienen. Si siguen aumentando de esa manera, todo se les va a ir en alimentar más bocas. ¿Cómo van a ahorrar entonces el capital necesario?

0: necesario.
1: Muy bien, señor Kent. Esa es la pregunta que había que hacer.
2: Señor Kent, en la audiencia pasada, uno de mis testigos demostró que podríamos mantener una población 10 veces mayor que la actual si aprovecháramos y explotáramos bien toda la tierra que hoy tenemos improductiva. Para ello, es necesario una reforma agraria. Así como ustedes están aconsejando a los gobiernos latinoamericanos que apliquen el control de la natalidad, ¿alguna vez le han dicho a un gobierno: miren, amigos, si ustedes no hacen una reforma agraria en serio, es inútil que los sigamos ayudando? ¿Quieren nuestra ayuda? Hagan la reforma agraria. ¿Alguna vez se les ocurrió hacer esto en lugar de repartir anticonceptivos?
3: Pero, doctor Olmos, nosotros no podemos obligar a sus gobiernos a que hagan la reforma agraria.
2: Pero sí pueden presionar para que hagan la reforma de la natalidad, eso sí.
3: Y además, aunque repartan la tierra, si no tienen capitales...
2: Que no tenemos capitales. Mr. Kent, hace unos años, preocupados por el pavoroso problema de la pobreza y el atraso de nuestros países, se reunieron en Viña del Mar los cancilleres de toda América Latina. Señores, en esta sala donde hay personalidades de todo el continente, ¿no habrá por casualidad alguien que haya asistido a esa conferencia?
4: Yo asistí como asesor del gobierno de mi país.
2: ¿Ah, sí? ¿Tendría usted la bondad de acercarse, señor...
4: Mendoza. Gabriel Mendoza.
2: Señor Mendoza, ¿a qué conclusión llegaron los cancilleres de toda América Latina reunidos?
4: A una muy clara: que la causa principal del subdesarrollo de los países latinoamericanos reside en las injustas condiciones del comercio internacional.
2: ¿O sea?
4: O sea, que cada vez nos pagan menos por las materias primas que nosotros producimos. Por nuestro café, por nuestro azúcar, nuestro estaño, nuestro trigo, nuestra carne, nuestra lana, nuestro algodón. Y en cambio, cada vez tenemos que pagar más caro por los productos industriales que tenemos que comprar. Se calcula que por causa de ese desequilibrio, América Latina está perdiendo cada año 2 o 3 mil millones de dólares.
2: 2 o 3 mil millones de dólares por año. Y dicen que nos falta capital. Páguennos lo justo por nuestros productos y tendremos todo el capital necesario.
4: Un canciller fue muy claro. Dijo: los países ricos lo son gracias a las desmedidas ganancias que obtienen del comercio internacional. Nosotros no podemos financiar nuestro propio desarrollo. Carecemos de capitales para desarrollarnos, porque con el fruto de nuestro trabajo estamos financiando el desarrollo de los países ricos.
2: Ahí está el asunto.
4: Los cancilleres también señalaron otra causa grave de la pobreza de América Latina: la cerrada negativa de los países ricos a comprarnos nuestros productos ya elaborados. Si tratamos de vender el café ya industrializado, transformado en café soluble, por ejemplo, o el cuero en forma de calzado, para así desarrollar un poco nuestra industria, crear trabajo, sacar un poco más de beneficio, los países ricos oponen contra nuestros productos sus barreras proteccionistas.
2: Y después, la solución altruista. Ustedes son demasiado pobres, no pueden tener más hijos. ¿Y quiénes son los responsables de nuestra pobreza? Los mismos que nos dan el consejo.
4: Desde entonces me ha tocado asistir como miembro de la delegación de mi país a casi todas las conferencias mundiales de comercio. En todas, América Latina en bloque plantea el mismo reclamo: que nos paguen lo justo. No nos den más ayudas y préstamos que no nos resuelven nada, pero páguennos lo justo. Y levanten las barreras proteccionistas contra nuestros productos.
2: ¿Y con qué resultado?
4: Todo inútil. América Latina peregrina de conferencia en conferencia y nunca es escuchada. Nunca consigue nada.
2: Gracias, señor Mendoza. Su aporte ha sido inestimable. ¿Comprende ahora, Mr. Kent? Si ustedes sinceramente quieren ayudarnos, ahí tienen lo que hay que hacer. Eso es lo que necesitamos, y no controles de natalidad. Que nos paguen lo justo, que nos dejen desarrollar nuestras industrias. Pero a los países ricos ese desarrollo no les conviene. Sería disminuir su tajada, sus ganancias, perder un poco de su prosperidad. Y entonces acuden a otra solución. No la más humana, como dicen, pero sí la más cómoda, la más rápida, la más barata. Impedir que seamos más. En el fondo, Mr. Kent, en el fondo lo que hay es miedo.
3: ¿Miedo? ¿Miedo a qué?
2: Quizá ustedes mismos no se den cuenta, porque se lo disfrazan con lindas palabras, con nobles razonamientos. Pero es miedo. No dejemos multiplicarse a los pobres. Es peligroso, porque si siguen aumentando, un día serán demasiados y su reclamo se hará incontenible. Defendámonos. Pongamos un dique para defender nuestras ventajas. No haber dejado nacer a Juan Estrella fue un acto de profundo egoísmo, aunque se pretenda disfrazarlo con razones humanitarias.
1: Claro. Es preferible que los pobres sigan engendrando hijos como conejos.
2: No, doctor Arévalo, eso tampoco. Bien está la planificación familiar cuando es libre y voluntaria, cuando se la deja a la conciencia de los padres. Bien está que los padres sean instruidos para que su paternidad sea un acto consciente y responsable, para que no engendren hijos ciegamente, sin voluntad de tenerlos, sin desearlos. Para que todo hijo que llegue al mundo sea querido y bien recibido. Pero esto otro no. El control de la natalidad indiscriminado, masivo, impuesto a presión desde afuera, es inmoral. Mr. Kent, usted sin duda conoce a Chesterton, el famoso escritor inglés. Chesterton tiene un pequeño cuento. Un día, los propagandistas del control de la natalidad organizan una reunión de campesinos pobres para convencerlos de que no deben tener más hijos. Para atraer público, anuncian que a cada campesino que asista se le regalará un sombrero. Resultado, a la reunión se presentan 800 campesinos, pero solo hay 500 sombreros. Uno de los organizadores dice: vamos a tener que conseguir más sombreros. Pero el jefe repone: no, hay una solución mejor. Cortemos 300 cabezas. Esa es la solución del control de la natalidad. Y nosotros reclamamos sombreros para todos, y no que corten cabezas. Eso es todo, señor juez.
0: ¿Desea agregar algo la defensa antes de que el jurado se pronuncie?
5: Muy poco más, señor juez. Confío plenamente en que el jurado sabrá razonar y no se dejará impresionar por sentimentalismos. Les recuerdo, este año van a nacer 9 millones de niños en América Latina. Cuando queramos acordar, serán 10 millones por año, 11, 12. Condenados al hambre, al analfabetismo, a la indigencia. Ni viviendo ellos, ni dejándonos vivir a nosotros. ¿Podemos permanecer de brazos cruzados? Nada más, señor juez.
0: El honorable jurado puede retirarse a deliberar y dictar sentencia.
6: Pase usted también a decidir y dar su veredicto, jurado número 13.

0: Atención, atención. El jurado ya regresa a sala. Ya hay veredicto.
1: Señor presidente del jurado.
2: Señor juez, este jurado, tras analizar serenamente los argumentos de la acusación y la defensa, ha resuelto por mayoría condenar al control de la natalidad practicado en forma masiva. Entiende la mayoría que el control de la natalidad no se inspira, como sostiene la defensa, en razones humanitarias, sino en móviles injustos y egoístas, que no responde a las reales necesidades de nuestros países, casi todos despoblados y con enormes extensiones semidesiertas, sino que nos viene impuesto desde afuera para proteger los intereses de otras potencias, que es una solución engañosa y falsa, que, como la acusación ha demostrado en forma concluyente, no es la población ni son los hijos los causantes de nuestra pobreza, y con limitar los nacimientos no se resuelve ni arregla ninguno de nuestros problemas, que al control de la natalidad no se lo promueve para impulsar el desarrollo, sino para evitar tener que hacer los verdaderos cambios, los únicos que realmente podrán sacarnos de la pobreza y el atraso, a nosotros y a nuestros hijos que vendrán.
1: El tribunal confirma la sentencia. Lo que necesitamos no es ser menos, sino crear las condiciones para producir más.
0: ¿Conforme con el fallo jurado número 13 o no? Bueno, este proceso ha concluido aquí, en el Tribunal del Pueblo, pero igual queda abierto. A lo largo y a lo ancho de América Latina, la opinión pública seguirá debatiéndolo. Y usted ahora sabe de qué se trata y podrá participar en el debate en defensa de la solución que considere más justa y verdadera. Será hasta el próximo proceso, real y humano, como todos los que llegan al Tribunal del Pueblo.

0: jurado número 13.
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4: Por difícil que sea un camino, por difícil que sea un camino, cuando emprendas algo no permitas que la toxicidad de algunas personas contaminen tu vida y obstaculice tu andar. Que cada quien asuma su barranco. Tú debes saber que todo camino tiene piedras, tú decides si las utilizas para sentarte y descansar, para hacer puentes y atravesar baches o para levantar muros. Las piedras siempre serán piedras, pero es tu actitud lo que hará la diferencia. Asume que es solo tuya la decisión de detenerte o de seguir adelante para lograr la meta que quieras alcanzar. Aunque el marinero no tiene el poder para controlar la dirección del viento, sí puede ajustar sus velas para llegar a donde quiere llegar.
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0: Abril 22. Nunca he hablado de ellos en mi diario. Y sin embargo, estos cuatro hombres forman parte del marco de mi vida cotidiana. Siempre que voy a cenar en la fonda de Don Rómulo, allí están ellos. Son cuatro. Van llegando de a uno o de a dos. Saludan.
1: Buenas noches.
2: Buenas noches.
1: Buenas noches.
0: Y van a sentarse a su mesa de siempre. La mesa del fondo. Una mesa apartada, un poco aislada del resto del salón. Una mesa metida en un rincón que nadie ocupa sino ellos.
3: Ya llegaron dos.
4: Ahora están esperando a los otros dos.
5: No van a tardar. Miren, ahí los tienen.
1: Buenas noches.
2: Buenas noches.
6: Buenas noches. Buenas.
0: Ya está el cuarteto completo. Y ni bien están los cuatro reunidos, enseguida empieza a oírse el ruido familiar. Sí. Estos cuatro hombres se juntan casi todas las noches para eso, para jugar a los dados. Desde hace años.
1: Bueno, atención toda la sala. ¡Me voy a la generala!
7: ¡Uy, qué miedo! ¡Se me caen los pantalones!
8: ¡Generala, su madrina!
1: ¿Cómo dijo?
8: Su madrina está mejor del cutis.
0: Parecen divertirse como locos. El juego parece excitarlos, apasionarlos. Lo matizan con exclamaciones, con alegres risotadas.
1: Pero hoy estos dados están cargados.
7: No, el que está cargado es usted.
8: Sí, de grasa.
7: A ver, Don Rómulo, otra cerveza. Que si esta vuelta me saco 3-5, es gratis.
0: Y así se pasan la noche entera hasta las 12, hasta la hora en que Don Rómulo cierra su prestigioso establecimiento, bebiendo cerveza y jugando a los dados. El incentivo del juego parece estar en que juegan por la cerveza. Juegan en parejas y la pareja que pierde paga la ronda de cervezas.
7: Bueno, ahora sí. Esta es la mía.
9: La mía me hacía mimos y después se fue con otro.
7: ¡Suerte! ¡Quiero verte! ¡Satanás! ¡Quédate atrás!
1: ¡San Pedro Nolasco! ¡Mándale un chasco!
0: Algunas veces, mientras todos estamos lo más tranquilos conversando de nuestras cosas, de pronto estallan unos gritos desaforados, capaces de sacudir las paredes del local.
9: ¡Ah, ¡Bien! ¡Bien!
1: ¡Tráguense esta! ¡Bien, hermano! ¡Bien!
5: ¿Qué pasó? ¿Se arregló el mundo?
10: ¡El país salió a flote!
9: ¡General Servida! ¡General Servida! ¡Viste, hermano! ¡Qué mano para los dados! ¡Soy un tigre!
1: ¡Un brujo! ¡General Servida! ¡Se da una vez en un millón!
11: ¡Qué tipo felices, eh!
0: ¿Cómo se llaman? No lo sé. Nadie lo sabe. Es curioso. En la fonda nos conocemos todos, pero de ellos, después de tantos años, ni siquiera les sabemos los nombres. Los llamamos simplemente...
2: Los de la mesa del fondo.

0: Los demás conversamos. Hablamos de las cosas que pasan en el mundo. Alguien lee una noticia en el periódico y comenta...
1: Pero oigan, oigan esto. El Congreso de Científicos reunidos en Estocolmo declaró que ha quedado terminantemente probado que en Vietnam se está empleando la guerra química y que más de 10.000 cultivos de arrozales han sido envenenados.
2: Pero qué crueldad.
3: Envenenar el arroz que come la población. Esto ya pasa de inhumano.
0: Es criminal. No tiene nombre.
4: Pero ¿a dónde va a parar el ser humano?
1: ¿A dónde va a parar el mundo si...
5: 24 al 6. Anote 24 al 6.
6: ¡Eh, amigo! ¿Qué le dije? ¡Esta noche es nuestra!
5: ¡Rómulo! ¡Otra cerveza y pásenle la cuenta a estos caballeros!
1: Tipos felices, ¿eh?
4: Estos no se amargan por nada.
7: Ni por los vietnamitas, ni por la guerra química, ni por nada.
3: Estos juegan a los dados y ya está.
0: Otro tema frecuente de conversación es la política.
2: Y todo el pueblo va a votar por Galván. ¿Por qué Galván?
4: Haz el favor, hombre. No nos vengas con ese camaleón. Que cuando fue ministro...
2: Fue el mejor ministro que tuvo el país. Sí, señor.
3: Pues yo le digo que si no gana Zavala, este país no tiene rey.
4: Claro que sí. Eso, muy bien. El único que está con el pueblo es Zavala.
1: ¡Por Dios, hombre! No me hables del comunistoides.
3: Eso es lo que dicen para engañar al pueblo. Pero yo les digo que si no sale Zavala, los pobres estamos fritos.
1: ¡Oh, qué Y todos nos trabamos en una discusión apasionada, en la que cada uno defiende con convicción lo que cree mejor para el país.
8: Y vayan saltando afuera, que ya saqué la... ¡escalera!
3: A ver, les vamos a preguntar a los señores. Ustedes, los del fondo, ¿qué opinan? ¿No es cierto que hay que estar con Zavala?
9: Nosotros estamos con la generala.
6: Por favor, a nosotros. No nos vengan a hablar de política.
10: Nosotros de eso no entendemos nada.
11: La política es para amargarse. Y nosotros queremos vivir tranquilos.
6: ¿A usted le gusta Zavala? Bueno, que gane Zavala. ¿Al señor le gusta Galván? Bueno, que gane Galván. ¿A quién le toca tirar ahora?
9: A mí. Está reñido el partido, ¿eh?
11: ¡Está lindo!
4: ¿Y no tendrán razón estos después de todo? ¿No son más felices así? ¿No haciéndose problemas por nada?

0: Yo confieso que no puedo entenderlos. Me parece increíble que cuatro hombres pasen las horas así, pendientes del rodar de 5 cubitos de hueso. Pero debo ser yo el raro, porque cuando insinúo alguna crítica, todos los demás los defienden.
1: ¿Y por qué? ¿Qué tiene de malo? Ellos se entretienen así, se divierten. Es una forma de matar el tiempo.
0: ¿Matar el tiempo? ¡Qué curioso! Nos pasamos la vida quejándonos de que nunca tenemos tiempo, de que el tiempo no nos alcanza para nada. Y cuando tenemos tiempo, ¿qué hacemos? Lo matamos.
2: Y después de todo, ¿qué nos molestan? No se meten con nadie, no hacen mal a nadie.
3: Ellos son felices así. No los ves siempre alegres, contentos.
0: Sí, nada los perturba, nada los conmueve. Recuerdo cuando la huelga grande de la construcción. Todos estábamos nerviosos, preocupados. Como en el barrio hay tantos obreros de la construcción, como a la fonda vienen tantos compañeros de ese gremio, todos sentíamos el problema como propio.
1: Ya van 38 días de huelga. 38 días. Es demasiado.
2: Ya en las casas de los obreros se está pasando hambre.
0: ¿Y se sabe algo de las tratativas de mediación?
4: Disculpen que los moleste. Se nos cayó un dado al suelo. No estará por aquí. Sí, miren, acá está. Pero justo un 4. Y venírseme a caer. Miren qué mala suerte. El 4 que precisaba para el póker.
5: Oye, a usted la suerte se le vino al suelo,
6: Estos no se hacen bilis por nada, ¿eh?
0: Oigan ustedes, ¿se enteraron de que hay huelga de la construcción?
5: A nosotros nos dice. Nosotros no somos de la construcción.
7: Ah, qué preocuparse. Siempre que llovió paró.
4: Si nos vamos a hacer problemas por cada cosa que pasa, ya estaríamos enfermos de los nervios.
5: Es como dice la canción. Por 4 días locos que vamos a vivir.
8: Por 4 días locos te tenés que divertir.
3: Y a lo mejor tienen razón. Uno se preocupa por todo. Y estos, en cambio, siempre contentos. Siempre de jarana.

0: ¿Por qué, si nunca había hablado hasta ahora en mi diario de los cuatro de la mesa del fondo, hoy hablo de ellos? Porque hoy la fonda se estremeció con una noticia.
1: ¿Supieron lo de Eusebio?
2: No. ¿Qué pasó con Eusebio?
1: Esta tarde, trabajando en la obra, perdió pie y se cayó de un andamio.
2: ¡No! ¡Qué barbaridad!
3: ¡De muy alto!
1: 5 metros. Una caída feísima.
4: ¡Don Rómulo! ¡Otras 4 cervecitas!
3: ¿A dónde lo llevaron?
1: Al hospital central. Yo vengo de allá.
2: Así que está grave, entonces.
1: Pronóstico reservado. Raúl y Ernesto se quedaron. Raúl prometió que ni bien hubiera alguna noticia, pasaría por aquí.
2: ¡Qué desgracia! Tan buen muchacho, tan querido por todos.
1: Y con familia, con hijos chicos.
0: La espera de noticias se hizo larga, angustiosa. El mismo don Rómulo se olvidó de la fonda, del negocio, y se sumó a la rueda.
3: ¡Ahí viene, por fin!
2: ¿Y, Raúl, qué se sabe?
5: Estado delicado. Parece que ha habido fractura de columna.
2: ¿Fractura?
5: Pero eso no es lo peor. Si se produjo derrame, podría quedar medio cuerpo paralítico.
3: ¿Ustedes pudieron verlo?
5: No, imposible.
1: Si está con carpa de oxígeno y transfusiones de sangre.
6: ¡Y, don Rómulo! ¿Se acuerda que hace como una hora le pedimos 4 cervecitas?
5: En el mejor de los casos, si sale bien, el pobre flaco va a tener para muchos meses de hospital.
1: ¿Para muchos meses? ¿Y la familia, entre tanto? ¿Cómo se arregla?
2: Sí, vivían del jornal de Eusebio. Él es el único sostén.
0: Y hay una mujer... Y hay hijos chicos.
5: Bueno, pero para eso estamos los amigos, ¿no? Cada uno saca una parte de su jornada.
1: Es lo que yo pensaba. Por el tiempo que sea.
2: Ah, sí, lógico. Sí, señor. Bueno, y además está el seguro por accidente.
1: No. Por ese lado, desgraciadamente, no hay nada que hacer.
2: ¿Cómo que no?
1: El contratista es un bandido. No lo tenía en planilla. No va a poder cobrar ni un centavo.
2: Ah, yo tengo un conocido en el departamento de trabajo. Yo me voy a ocupar de eso.
3: Y yo conozco un abogado muy buena persona, muy entendido en esos problemas. Mañana mismo le voy a hablar.
5: Ah, una cosa muy importante. En el hospital se necesita sangre para Eusebio. Urgente. Hay que estar mañana a las 7 de la mañana en ayunas.
3: Yo voy.
7: Yo también.
4: ¡Y, don Rómulo! ¿Qué pasa hoy? ¿Esas cervecitas para cuándo? ¿Para hoy o para
3: Pero
4: mañana?
3: ¿No ven que don Rómulo está en otra cosa? Que todos estamos en otra cosa.
4: ¿Por qué? ¿Qué pasa?
6: ¡Pasa algo!
2: Pero ustedes estaban todo el tiempo acá y no se enteraron de nada.
1: ¿Dónde están? ¿En la luna?
8: Jugando a los dados, como siempre.
9: ¿No oyeron lo que le pasó a Eusebio?
4: ¿Eusebio? No lo ubico.
1: ¿Cómo no lo va a ubicar? Eusebio Ruiz, uno flaco que viene siempre.
5: Esta tarde se cayó de un andamio. Está grave en el hospital.
4: ¡Caray! Es un andamio, ¿eh?
6: Y entonces están organizando una colecta, ¿no?
4: Y si hay que contribuir con algo, ustedes avisen nomás. Que nosotros... ¿Seguimos, muchachos? Bueno, esta es la decisiva, ¿eh? Estamos 190 iguales. ¿A quién le toca?

0: Noviembre 4. Después de largos meses de angustia, de incertidumbre, el otro día, la gran noticia.
1: Mañana sale del hospital. Lo han dado de alta.
2: Pero, Ica...
1: ¡De alta! ¡Curado!
0: Y hoy, gran fiesta en la fonda. Eusebio ha vuelto, curado.
3: Es como un hermano que vuelve.
0: Juntamos todas las mesas y formamos una sola mesa grande, una mesa común. Había una alegría desbordante. Todos queríamos ser los primeros en abrazar a Eusebio. Algo muy profundo nos unía a todos. Todos habíamos estado unidos en el dolor y en la desgracia. Cada cual había participado de alguna manera en la lucha por salvar a Eusebio. Y ahora que el amigo volvía recuperado, nos sentíamos tan hermanados, tan felices.
4: Yo no sé. No sé cómo darle las gracias a todos. Yo sé que ustedes estuvieron yendo al hospital todos los días a preguntar por mí. José, yo sé cómo te moviste por lo del seguro de accidentes, que te pasaste días y días de oficina en oficina. Padre Vicente, Raúl, mi esposa me contó que ustedes pasaban todos los días por mi casa a ver si ella y los chicos estaban bien, si necesitaban algo. Yo sé que todos ustedes dieron sangre y parte de su jornal.
5: Bueno, ¿y qué hay con eso? Es natural.
4: ¿Saben lo que me dijo el médico? Que tuve mucha suerte. Que en casos como el mío, muy pocos quedan bien. Muy pocos. Que si yo salí adelante, fue por la inmensa voluntad que puse de salir. ¿Y saben de dónde me venía esa voluntad? De ustedes. De sentirme tan apoyado por ustedes.
0: Por eso la fiesta de esta noche fue una fiesta tan feliz. Y corrió el vino, y reímos, y cantamos. Yo había llevado mi acordeón.

0: Creo que nunca en mi vida viví una noche tan alegre, tan feliz como esta.
1: De veras.
0: Y todos participamos. ¿Todos? No. Todos no. Había demasiado ruido, demasiado bullicio, que si no, habría podido oírse como todas las noches el choque de los dados en el cubilete. Aparte, en su mundo, los cuatro de la mesa del fondo seguían entregados a sus dados, a sus eternas generalas.
2: ¿Qué le anoto? ¿15 al 5 o full?
3: Full, full.
2: Como dice, con este barullo no se oye nada. ¡No se puede jugar!
4: ¿Y a estos los invitamos?
1: No. ¿Ellos qué tienen que ver? Esta fiesta no es de ellos, es nuestra.
0: Y aunque los invitáramos, ¿querrían participar? Ellos están para sus dados. Dejémoslos con sus dados.
1: Sí. Ellos, para quienes nuestro amigo Eusebio es un desconocido, que no hicieron nada por él, no podrían compartir nuestra alegría.
0: Ni pueden entenderla siquiera. Ahí seguían con sus dados. Y pensé, no. A mí que no me digan mentira. Esto no es vivir.
5: ¿Y qué le parece, socio? Nos tiramos al póker.
0: Estos hombres tan alegres, tan divertidos, tan despreocupados. Estos hombres están muertos.
6: Sí, más vale pájaro en mano
7: que chancho volando.
0: Están al margen de todo, voluntariamente excluidos de la vida.
5: Escalera.
0: Sí, está bien. Al margen de las preocupaciones, al margen de las responsabilidades, al margen del dolor.
5: Cero alas.
0: Pero también al margen de las alegrías, de las verdaderas alegrías, de la verdadera felicidad que solo se conoce en la fraternidad de la aventura humana.
3: Póker.

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canción Los Pavitos. 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
1: El grupo Barrio Obrero, cultor por excelencia de la tradición musical zuliana, nos invitó a celebrar sus 50 años de vida gaitera. Y el cuarteto, como justo homenaje, ha querido interpretar con ellos para este disco la danza Así es Maracaibo, del legendario Chinco Rodríguez, en la voz de Tino Rodríguez.

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1: Vamos, cacique, a recordar este éxito. Y dice:
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1: Una libra de clavo y un formón.
0: No. Tienes que apuntarlo, porque si no se te olvida.
1: No te me olvida, patroncito. Yo tengo un truco para que no se me olvide el recado.
0: Vaya, ¿cuál es ese truco? A ver.
1: Le pongo musiquita. Oiga.
0: A ver.

0: tal.
1: Esto es lo que yo vengo a comprar. Oí, oí y oí.
0: A ver. Bueno, pero ¿qué significa eso, hombre? No entiendo nada, ¿qué pasa?
1: Yo qué culpa tengo, si no entendés, te lo voy a decir despacito, al suave.
0: Un momento, hombre. O me decís lo que querés, o te saco a puñetazo limpio de aquí de la ferretería, hombre. Ñao tonto.
1: Ya me llevó el diablo. Fíjate que yo me acuerdo bien de toda la musiquita, pero se me olvidó la letra.
2: Clodomiro, Clodomiro.
1: ¿Qué fue, papá?
2: Para

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3: Algunas veces no transitamos el camino hacia nuestros ideales. Algunas veces no transitamos el camino hacia nuestros ideales, porque nosotros mismos nos ponemos las limitaciones pensando en las dificultades del camino. Primero que todo, debemos creer que es posible. Confiar en nuestras capacidades. Dejar de lado las dudas, temores, los pensamientos y a la gente negativa. Asumir una actitud positiva y disponerse a la acción. La vida es como un juego de ajedrez con espacio, movimientos, tiempo y oportunidades de ganar o perder. Pero no importa quién acomode las piezas, porque la partida la juegas tú. Sé amable, respetuoso y honesto en cada movimiento para que puedas alcanzar limpiamente la victoria y disfrutar a plenitud el triunfo.
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2: Nunca des por verdadero todo lo que tus ojos ven. Nunca des por verdadero todo lo que tus ojos ven. Hay casos en los que podrías ver como ciertas cosas que no lo son. Por eso hay quienes a veces confunden la sal con el azúcar. De ahí los dichos, no todo lo que brilla es oro y las apariencias engañan. Una cosa es ver y otra muy distinta es saber. Cuídate de juzgar y sobre todo de condenar, porque podrías estar corriendo un alto riesgo de equivocarte y de perjudicar a otros. Primero piensa si lo que vas a decir es útil para alguien o si estás seguro de su certeza, si no, el silencio es tu mejor opción. En muchos casos se dicen mejores cosas con la boca bien cerrada que con la boca mal abierta.
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11: montaje Lourdes Surpin.
12: En la planta transmisora
11: Gerardo Pérez,
12: Joséito
11: Alberto González.
12: En las redes sociales Sion y Grabación
11: Norba. El Chema
12: Luis Anor,
11: presidenta de Radio Rumbos
12: Elsa Siciliano.
11: 7:01.
13: Esta es la agenda informativa hasta el momento. Titulares.
11: La Organización de los Estados Americanos urge a Venezuela a nombrar un representante para apoyar transición democrática en nuestro país.
12: Dinora Figuera responde a quienes piden elecciones y les dice que el proceso requiere construir garantías.
11: La

0: Reconstruidas.
1: La presidenta encargada de Venezuela, Delcy Eloína Rodríguez, viaja a Surinam.
0: Instituto Nacional de Meteorología e Hidrología, INAMED, advierte que el Niño impacta. Días.
1: La presidenta encargada de Venezuela, Delcy Eloína Rodríguez, viaja a Surinam.
0: Instituto Nacional de Meteorología e Hidrología, INAMED, advierte que el Niño impactará en el consumo eléctrico, agua.
1: De Venezuela, Delcy Eloína Rodríguez, viaja a Surinam.
0: Instituto Nacional de Meteorología e Hidrología, INAMED, advierte que el Niño impactará en el consumo eléctrico, agua y...
1: El cierre del curso de formación.
0: Cuerpo de Investigaciones Científicas Perales escribirá
1: 132 bolívares con 48 céntimos.
0: Piden rehabilitación vial en la zona industrial de Maturín, Monagas.
1: Botes de aguas servidas y huecos en la...

0: calle de Cabimas, allá en el Zulia, mantienen
1: estación vial en la zona industrial de Maturín, Monagas.
0: Botes de aguas servidas y huecos en la calle Igualdad de Cabimas, allá en el Zulia, mantienen en zozobra a 60 familias.
1: Imputan por homicidio al conductor de rústico que provocó muerte a un delivery en Falcón.
0: Detuvieron a una parejita por abuso sexual contra sus tres hijas en Boconó. Choque en cadena entre 5 vehículos.
1: A los muertos deja incendio. El presidente de Estados Unidos, Donald Trump, celebra el gran éxito de su convención republicana.
0: El Bayern de Múnich arrolló 5.
1: A los muertos deja incendio. El presidente de Estados Unidos, Donald Trump, celebra el gran éxito de su convención republicana.
0: El Bayern de Múnich arrolló 5.

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0: Jacinto Condit, médico y científico venezolano, reconocido por su lucha contra las enfermedades infecciosas
1: participación política.
0: El Papa.

0: participación política.
1: El Papa Pío
0: participación política.
1: El Papa Pío.
0: El último episodio del Superagente 86, y esto fue en participación política.
1: El Papa Pío.
0: El último episodio del Superagente 86, y esto fue en participación política.
1: El Papa Pío.
0: El último episodio del Superagente 86, y esto fue en

0: socialista elegido democráticamente en América Latina.
1: Su gobierno aplicó un programa de reformas sociales.
0: Socialista elegido democráticamente en América Latina.
1: Su gobierno aplicó un programa de reformas sociales.
0: De septiembre de 2001.
1: También conocido como 11S, fue una serie de ataques suicidas coordinados por el grupo terrorista

0: De septiembre de 2001.
1: También conocido como 11S, fue una serie de ataques suicidas coordinados por el grupo terrorista Al

0: Americano del maestro
1: y festividad de la Virgen de Coromoto, patrona de Venezuela.
0: Felicidades a todas las Coromotos
1: y

0: Festividad de la Virgen de Coromoto, patrona de Venezuela.
1: Felicidades a todas las Coromotos.
0: Y a... cuando asumieron la responsabilidad de conducir esta nueva etapa, han enfrentado un proceso complejo que va más allá de la discusión electoral.
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0: 7:12 minutos.
1: Edina Bede, el Instituto de... Nacional de Meteorología e Hidrología, INAMED, su presidente, Reidy Zambrano, alertó que el fenómeno en Venezuela durante el último trimestre...
0: Zambrano expresó actividades cotidianas, el control y la disponibilidad de recursos hídricos.
1: El INAMED mantiene el seguimiento permanente de la evolución del evento climático y el objetivo es anticipar posibles escenarios y ofrecer información que permita...

0: recursos hídricos.
1: El INAMED mantiene hídrico y el objetivo es antiofresión que permita tomar medidas.
0: De Chacao, Gustavo, estiman que la dólares reconstrucción 5.500 zonas comunes.
2: La reparación en Chacao, dejar absolutamente los 5.500 apartamentos en condición y inventándonos todos los días, porque esto es algo totalmente inédito. Las nuevas, nosotros hay edificios donde nos dicen, mira, si yo pongo la mano de obra. Entonces ya estamos evaluando y vamos a anunciar la semana que viene algunas vertientes adicionales de manera de que podamos ayudar más y que no lo hagamos nosotros solos, que de manera responsable a nuestros vecinos se le puedan otorgar materiales con un criterio diferente que va a tener que ver con un rango de edad un poco más bajo y con apartamentos que tengan niños. Y la idea es que ellos pronto regresen a sus casas también.
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1: 7:15.
0: En Maracaibo, ayer, sectores como Milagro Norte, los residentes reportaron el inicio de las precipitaciones acompañadas de truenos y también fuertes ráfagas de viento.
1: El episodio de lluvia se produjo luego de que el Instituto Nacional de Meteorología e Hidrología, INAMED, pronosticara para ayer jueves un incremento progresivo de la nubosidad y precipitaciones de intensidad variable en varias regiones del país.
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1: 7:15.
0: La jurista y magistrada emérita del Tribunal Supremo de Justicia, Blanca Rosa Bármol de León, a su residencia de la República.
1: Mediante el comunicado.

0: determinación intransigente que, como venezolana y como jurista, me corresponde constitucionalmente, respaldando su argumento en el artículo 5 constitucional sobre la soberanía. Y como jurista, me corresponde constitucionalmente, respaldando su argumento en el artículo 5 constitucional sobre la soberanía.
1: Derivado del fin del lapso constitucional del interinato de Delcy Eloína Rodríguez.
0: No te rumbo.
1: 716 minutos. Derivado del fin del lapso constitucional del interinato de Delcy Eloína Rodríguez.
0: No te rumbo.
1: 716 minutos.
0: 73.30 en su volumen de
1: transmisión. Del fin del lapso constitucional del interinato de Delcy Eloína Rodríguez.
0: No te rumbo.
1: 716 minutos.
0: 73.30 en su volumen de transmisión.
2: Un ecosistema financiero alcanzó
3: por completo, ocurren bajones tan repentinos que no nos dan tiempo de desenchufar los electrodomésticos.

0: Un ecosistema financiero alcanzó
1: por completo, ocurren bajones tan repentinos que no nos dan tiempo de desenchufar los electrodomésticos muchas veces 20 veces al día, sumado a las constantes variaciones de tensión y donde varios habitantes reportan pérdidas irreparables de tipos, reportó José. A las constantes variaciones de tensión y donde varios habitantes reportan pérdidas irreparables de sus equipos. Os reportó José Anija.
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0: 7:18 minutos.
2: Un grupo de venezolanos, de obispos venezolanos, sostuvo un encuentro con el Papa de formación para obispos recién ordenados, donde participan más de 100 prelados en todo el mundo. Sostuvo un encuentro con el Papa de formación para obispos recién ordenados, donde participan más de 100 prelados en todo el mundo.

Anunció el director del organismo Douglas Rico durante su participación en el programa institucional 6CPC al día, donde explicó que la medida responde a una orden superior y representa una reestructuración de la presencia policial en las vías.

0: días, no una reducción de la misma.
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0: 7:19 minutos.
1: El juez federal estadounidense Alvin Hellerstein ordenó ayer.
0: Presencia policial en las vías, no una reducción de la misma.
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0: 7:19 minutos.
1: El juez federal estadounidense Alvin Hellerstein ordenó ayer. Solana solicitará su traslado a prisión domiciliaria debido a problemas cardíacos.
0: Hellerstein, magistrado a cargo del proceso contra el depuesto líder venezolano Nicolás Maduro,
1: pues señaló que la documentación presentaba o contenía sus enseñanzas y consideró que su derecho a la privacidad prevalece sobre la presunción de acceso público a los documentos judiciales.
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1: 7:20 minutos.
0: Director del Instituto de Medicina de la Universidad Central de Venezuela, Julio Castro, confirmó un incremento de los casos de 19 influenza y dengue en el país, de acuerdo con un monitoreo.
2: Más que una alarma, la mayoría de los pacientes no tienen enfermedades. Por un ejemplo, en una reunión ayer y una de las personas que trabaja en un cargo importante tiene COVID. Entonces, mira, esa persona tiene que irse a su casa. Lo mismo si tú tienes COVID y vives con tu papá que tiene 85 años, es importante que sepa que tienes COVID porque le puedes pegar el COVID a tu papá y ahí la situación se complica. Por ejemplo, si eres influenza y tienes un niño que tiene alguna enfermedad, es diabético, por ejemplo, y tiene 5 años de edad y es diabético, tener influenza COVID en una situación como esa es importante. Entonces, es muy importante tratar de identificar la causa, sobre todo para proteger a la población vulnerable. La mayoría de las personas que no tienen condiciones crónicas, es una gripe y más nada, pero la mayoría de nosotros, más unos más, otros menos, tenemos conexión con personas vulnerables que tenemos que proteger, y la forma de protegerlo es saber de qué me infecté yo, porque permite proteger a ellos.
1: El especialista Julio Castro señaló que este repunte coincide con reportes oficiales que muestran un aumento de las infecciones respiratorias y explicó que el comportamiento de los virus cambió después de la pandemia.
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1: 7:22 minutos.
0: El Sistema Bancario Nacional ha procesado alrededor de 400 créditos habitacionales para personas que perdieron totalmente su vivienda luego del doble terremoto del pasado 24 de junio.
1: Pedro Pacheco, presidente de la Asociación Bancaria de Venezuela, indicó que para optar a este préstamo hay tres elementos fundamentales que debe cumplir el solicitante: estar censado, tener certificación del inmueble colapsado y demostrar la propiedad.
0: El máximo representante del sector recordó que este plan no necesariamente aplica para aquellos ciudadanos con una infraestructura con etiqueta roja.

0: y de moral.
1: Donan infraestructura con etiqueta roja, aquellos cables totalmente colapsados y otros programas para condominios, reparaciones, resaltó.
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1: 122 minutos.
0: Bueno, con el doble terremoto del 24 de junio perdieron la vida Humberto Salomón. Aún su hijo Humberto Drija está buscando los cuerpos de sus padres.
1: Asegura que en ese edificio ha sido muy poca la ayuda que han recibido para mover los escombros. Solo removieron una parte para rescatar los cuerpos de una familia. Al hacerlo se fue la maquinaria y no ha regresado.
0: Ha recorrido las sedes de Senamet en los Silos y Bellomonte también buscándolos, pero ha sido infructuosa la búsqueda. También se hizo una prueba de ADN, pero tampoco ha tenido alguna coincidencia con los cuerpos recuperados.
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0: 7.23 minutos.
1: Atención, el dólar del Banco Central de Venezuela hoy amaneció en 832 bolívares con 48 céntimos.
0: Y el euro, mucha atención, está en 968 bolívares con 6 céntimos.
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0: 7.24 minutos.
1: A esta hora, desde Cumaná, en el estado Sucre, más información con Víctor Federico González.
2: Vecinos del sector La Llanada, ubicada en Cumaná, capital del estado Sucre, anunciaron constantes cortes de electricidad en la zona durante los últimos días. Los residentes manifestaron su descontento ante la situación y aseguraron que diariamente se registran de 3 a 4 interrupciones por más de 2 horas cada uno. Asimismo, indicaron que se encuentran preocupados por el funcionamiento de sus electrodomésticos, los cuales corren el riesgo de dañarse debido a las fluctuaciones en el servicio. Por otra parte, los vecinos comentaron que otra de las problemáticas que presenta la comunidad, específicamente a la altura del bombeo y de la estación de gas, es la falta de alumbrado público por más de 2 meses. De esta manera exigen a las autoridades competentes que se aboquen y resuelvan esta situación que los perjudica en su cotidianidad. Para el Centro Nacional de Información de Notirrumbos, desde el estado Sucre, reportó Víctor Federico González.
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1: 7:24 minutos.
0: 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Atención, para salvar la vida de el bebé Martín Jesús Vázquez, recluido en la unidad de cuidados intensivos neonatal del Hospital Miguel Pérez Carreño en Caracas, se requiere la ayuda de todos para cubrir gastos de insumos de laboratorio y también medicinas. Por ejemplo, gastos como toallas húmedas, pañales, alcohol, etcétera. Además de exámenes de laboratorio y su apoyo económico, es importante que usted lo haga y lo anuncie previamente a través del 0412-363-0324. 0412-363-0324, preguntar por Fanny Medina.
1: Atención, en el servicio social del Hospital Vargas de Caracas se encuentra un señor de la tercera edad que dice llamarse Julio. Viste una chemise color rojo y se encuentra desorientado. No recuerda información personal, familiar y de su vivienda. A nuestros oyentes o cuerpos de seguridad se les informa que si conocen el caso del señor Julio, quien está en el servicio social del Hospital Vargas aquí en Caracas, se le agradece comunicarse al teléfono 0426-909-8407. 0426-909-8407.
0: Increíble, señores, pero en tinieblas, sí, así viven los vecinos de las Mercedes de San Juan de los Morros, allá en Guárico, ante la indiferencia de Corpolet, ya que explotó un transformador en el sector Altavista y hasta ahora, aunque no lo crean, no ha ido todavía nadie a la zona a reparar el daño.
1: Menores de edad, inadaptados y sin orientación junto a la contaminación sónica que genera un sujeto, tienen al borde del manicomio a los vecinos de la tercera edad en el bloque 1 de la Silsa.
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1: 7:26 minutos.
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3: 7:37 minutos.
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4: 7:38 minutos.
3: En Monagas, la Cámara Inmobiliaria está exigiendo la rehabilitación vial de la zona industrial de Maturín para impulsar la inversión empresarial tras la reactivación petrolera.
4: Mari Piña, presidenta de ese gremio Monagas, indicó que la vialidad tiene más de 10 años dañada.
3: Piña instó a los propietarios de inmuebles a que acondicionen y que preparen sus espacios para recibir a los nuevos inversionistas.
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3: 7:38 minutos.
4: El gremio periodístico y cultural del Valle de Mocotíes se encuentra de luto tras el sensible fallecimiento del destacado periodista, locutor y cronista Leopoldo Ramírez Márquez.
3: Leopoldo Ramírez, conocido afectuosamente en el ámbito comunitario como Don Leopoldo, deja un profundo vacío en la ciudad de Tomar y en toda la región andina.
4: Leopoldo Ramírez Márquez, Don Leopoldo, acumuló una intachable y amplia trayectoria en la radiodifusión, la prensa escrita y los medios audiovisuales en el estado Mérida, consolidándose como una referencia indiscutible del periodismo ético, institucional y de servicio comunitario.
3: Durante años su labor tras los micrófonos y en los medios impresos estuvo guiada por el compromiso con el bienestar social y la promoción de los valores ciudadanos.
4: A sus familiares y amigos, nuestras más sentidas palabras de solidaridad ante la partida de Leopoldo Ramírez Márquez, Don Leopoldo.
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4: 7:39 minutos.
3: Habitantes de la calle Igualdad, ubicada en el sector Ambrosio de Cabimas, allá en Zulia, alzaron su voz ante el colapso de las aguas servidas y el deterioro vial, una problemática que data de aproximadamente 4 años y se ha intensificado en los últimos días, según lo informado por los vecinos.
4: Denuncian que la raíz del problema proviene del colapso de la red de colectores principales de 32 pulgadas proveniente de la avenida Andrés Bello, afectando las calles Igualdad, Impulso y Urdaneta.
3: Precisaron también que a esto se le suma el peligro latente de huecos en la carretera, lo cual representa un riesgo constante para los transeúntes.
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3: 7:40 minutos.
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0: contra de sus tres hijas, menores de edad todas, en el municipio de Bocoró.
1: El procedimiento se ejecutó en el sector La Vira Vira del municipio Bocoró, en Trujillo, en cumplimiento de una orden de aprehensión ordenada por el Ministerio Público tras el desarrollo de investigaciones preliminares.
0: Según los reportes del organismo, el hombre aprovechaba su condición de padre para coaccionar a las menores y someterlas a actos bajo constante amenaza de maltrato físicos y verbales.
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0: 7:43 minutos.
1: Un hombre de 75 años, quien se desempeñaba como contador público, fue asesinado a puñaladas por otro ciudadano por una deuda monetaria.
0: Por el hecho quedó detenido el presunto homicida, quien responde al nombre de Morales, de un hombre de 41 años de edad.
1: Las investigaciones realizadas por el organismo de seguridad permitieron identificar al contador público como Elio José Rubio Soto, cuyo crimen ocurrió en una oficina de la Torre Sofitasa en San Cristóbal, estado Táchira, el pasado 19 de agosto.
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1: 7:44 minutos.
0: Un choque en cadena entre cinco vehículos se registró durante el día de ayer en el distribuidor Delicias en sentido norte-sur, y esto generó congestión vehicular en esa importante arteria de Maracaibo.
1: De acuerdo con testimonios de personas presentes en el sitio, un microbús de transporte público que cubría la ruta Catatumbo Cujicito y trasladaba a varios pasajeros impactó contra un camión de carga F8000.
0: No se reportaron personas heridas en relación con este accidente.
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0: 7:44 minutos.
1: Con más sucesos desde el estado Barinas, reporta Ricardo Díaz Gómez.
2: Tras una rápida respuesta de una alerta ciudadana, efectivos de la División de Inteligencia Estratégica del Cuerpo de Policía Nacional Bolivariana aprehendieron a un joven involucrado en el hurto de un dispositivo móvil en el municipio Rojas del estado Barinas. El operativo de rastreo se desplegó en el sector Pueblo Nuevo, parroquia Arauquita, donde la comisión policial logró ubicar al sospechoso a pocas horas de haberse cometido el hecho delictivo. La actuación policial. Se consolidó, permitió a los funcionarios desplegarse de manera inmediata en la zona para dar con el paradero del presunto antisocial. Con este despliegue, los cuerpos van a frenar los delitos contra ante las denuncias de los habitantes de la región llanera. Desde Radio Fortaleza, 88.3 FM, para el Centro Nacional de Información de Notirrumbos, desde el estado Barinas, les reportó Ricardo Díaz Gómez.
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1: 7:46 minutos.
0: El incendio de un buque carguero con bandera extranjera ocurrido ayer en el puerto de Qingdao, en la provincia oriental china de Shandong, dejó 25 personas fallecidas y otras 5 heridas, informaron medios oficiales.
1: El incidente, que ocurrió hacia las 11:15 hora local, se produjo en las instalaciones de la empresa Dead High Shipbuilding, mientras la embarcación permanecía atracada para labores de reparación, según la agencia estatal Xinhua.
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1: 7:46 minutos.
0: El Tribunal Superior de Medellín confirmó la decisión de devolver al empresario colombiano Alex Saab 7 bienes que habían sido ocupados por la Fiscalía General de ese país en julio del año 2020 como parte de un proceso. Decisión de devolver al empresario colombiano Alex Saab 7 bienes que habían sido ocupados por la Fiscalía General de ese país en julio del año 2020 como parte de un proceso.
1: Antes a la sociedad promotora Dubera SAS, están valorados en conjunto en aproximadamente 35 mil millones de pesos colombianos y deberán ser restituidos a su propietario.
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1: 7:47.
0: Lo que describió como un gran éxito de la Convención Republicana, la víspera en Texas, una legislativa de la mitad de su mandato, y donde prometió $5,000 si su partido mantiene el control del Congreso.
1: La Convención Republicana de medio mandato celebrada anoche en Dallas fue un gran éxito, con todas las entradas agotadas. Resultó ser mucho más grande, mejor e importante de lo que nadie hubiera imaginado, escribió en su red de 37.
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4: Bienvenidos al flash informativo de Radio Francia Internacional. En los controles nos acompaña Didier Bleu.

0: Empezamos.
1: Jessica Brumek.
0: En Yemen, el presidente del Consejo Presidencial pide a la comunidad internacional proteger las costas de su país mientras los rebeldes hutíes avanzaban este jueves hacia el estrecho clave de Bab el-Mandeb. Rusia ha multiplicado el reclutamiento de combatientes, entre ellos latinoamericanos, de combatientes extranjeros para la guerra en Ucrania. Así lo denuncia un informe de Amnistía Internacional, advirtiendo que se captan personas a través de engaños y coacción. En materia de medio ambiente, agosto fue el mes más cálido en el planeta desde que hay registros, según lo anunció Copérnico, con una temperatura media del aire en superficie de 16,96 grados centígrados. El mes pasado se situó un 0,85 grados centígrados por encima de la media del periodo desde 1991 hasta 2020. Hasta aquí llegan entonces las noticias en el flash de Radio Francia Internacional. Hasta la próxima.
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4: 7:49 minutos.
3: La poderosa maquinaria asesina del Bayern de Múnich comenzó con autoridad su recorrido en la nueva edición de la Champions League al golear 5-0 al Bodø Glimt de Noruega. Ayer, después de una primera mitad en la que el conjunto alemán no logró traducir su dominio en goles.
4: El equipo bávaro controló las acciones desde el inicio y generó varias ocasiones, pero se encontró con una destacada actuación del arquero Nikita Hakim.
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4: 7:49 minutos.
3: La segunda edición del choque de gigantes contra el protagonismo de Tiburones de la Guaira y Navegantes del Magallanes, quienes esperan presenciar un lleno total en el Lloyd Depot Park, hogar de los Marlins de Miami.
4: Los compromisos se realizarán del 14 al 15 de noviembre y a su vez servirá para apoyar los esfuerzos de ayuda para los afectados por los devastadores terremotos que azotaron a Venezuela en el mes de junio.
3: Extraoficialmente se dice que allí falta la poderosa maquinaria que se llaman y que los Leones del Caracas.
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3: 7:50 minutos.
4: Los Diablos Rojos impusieron su dominio en el Old Trafford, aunque necesitaron media hora para abrir el marcador.
3: El tanto despertó al conjunto dirigido por Michael Carrick, que amplió la ventaja ante el descanso, y con el partido prácticamente sentenciado, el Manchester United bajó el ritmo durante la segunda mitad y administró esfuerzos pensando en el próximo derbi frente al Manchester City.
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3: 7:50 minutos.
4: Deyna Castellano puso fin a su etapa con el Portland Thor de la National Women's Soccer League.
3: La delantera venezolana y de la directiva del conjunto americano acordaron rescindir el contrato de manera anticipada.
4: La maracayera llegó a la franquicia de la Unión Americana en enero de 2025. Durante su estadía de año y medio, la criolla disputó 33 partidos oficiales, registrando 5 goles y una asistencia.
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4: 7:51 minutos.
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3: En la continuación del calendario mariano, la diócesis de Guanare ha preparado un conjunto de actividades con motivo de la celebración de los 74 años de la coronación canónica de Nuestra Señora de Coromoto como patrona nacional, iniciando en horas de la mañana de hoy viernes 11 de septiembre con una misa solemne en la Basílica Menor Santuario Nacional, siguiendo con el traslado de la sagrada reliquia hasta la ciudad de Guanare.
4: En silencio no habrá caravana, no habrá bulla. La Virgen se va en silencio a la Basílica Catedral, llegando a las 3 de la tarde, y a las 5 saldremos en una procesión desde la Catedral hasta el campo de coronación.
3: Allí invitan a llevar al Santo Rosario, envía el coordinador general del año jubilar coromotano José Cardoso.
4: Es de resaltar que la celebración central, pautada para horas de la noche de este viernes, se realizará en el renovado campo de la coronación, obra que ahora cuenta con el denominado manto mariano, para brindar mayor comodidad a los feligreses y honrar a la patrona de Venezuela.
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3: tema de abusos sexuales parece no tener fin en la vida del reconocido cantante y compositor español Julio Iglesias.
4: Las dos denunciantes han llegado a la Organización de Naciones Unidas pidiendo protección por supuestas represalias.
3: Medios internacionales han informado que las dos ex empleadas del intérprete de Me Olvidé de Vivir temen por sus vidas, bueno, teniendo que recurrir a la ONG Women Links para pedir intervención y protección en el caso que hicieron público en enero de este año.
4: Fue el 3 de septiembre que las dos ex empleadas domésticas presentaron un documento que fue remitido a la ONU como una preocupación por supuesta falta de respuesta de las autoridades españolas en el caso.
3: Bueno, hay que recordar que ambas mujeres, según origen latino y que se identifican como Rebeca y Laura en España, pues las autoridades pertinentes no han cumplido con la investigación del caso, pidiendo tomar cartas en el asunto lo más pronto posible para que pueda ser una investigación efectiva e independiente.
4: Que podría sufrir proveniente del artista de 82 años, uno de los más importantes de la música romántica.
3: Las dos mujeres denuncian ante una casa de vacacionar en República Dominicana y las Bahamas.
4: Una de las denunciantes asegura que durante el periodo en el que trabajaba para el cantante, habría sido obligada a someterse a revisiones ecológicas, pruebas de embarazo, enfermedades de transmisión sexual, incluido
3: el... Bueno, lamentable esta situación que está atravesando el famoso cantante Julio, y que triunfe la verdad en todo caso.
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3: La Organización de los Estados Americanos urge a Venezuela a nombrar representantes para apoyar la transición democrática en el país.
4: Dinora Figuera responde a quienes piden elecciones y les dice que el proceso requiere construir garantías.
3: La presidenta encargada del cielo, Ira Rodríguez, viaja a Surinam.
4: Elina Mendez advierte que el niño impactará en el consumo eléctrico, agua y agricultura.
3: Fuertes precipitaciones ayer en la ciudad de Caracas.
4: Y fuertes lluvias y ráfagas de viento sorprenden a Maracaibo.
3: Jurista y magistrada emérita del Tribunal Supremo, Blanca Rosa Mármol, anuncia su candidatura presidencial alegando que hay vacío de poder.
4: Familiares de presos políticos exigen revisión de expedientes.
3: Denuncian que la ruta alterna hacia Rubio está en peores condiciones que la vía principal del Táchira.
4: El precio del dólar hoy se ubica en 832 bolívares con 48 céntimos.
3: Botes de aguas servidas y huecos en la calle Igualdad de Cabimas, allá en Zulia, mantienen en zozobra 60 familias.
4: Imputan por homicidio a conductor de rústico que provocó muerte de un delivery en el estado Falcón.
3: Justicia colombiana confirmó devolución de bienes de Alex Saab valorados en 35 mil millones de dólares.
4: Clean en su debut en la Champions.
3: Y las festividades en honor a Nuestra Señora de Coromoto continuarán hoy viernes allá en el estado Portuguesa.
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Port Royal, Jamaica, junio de 1692. En este puerto del Caribe convergen corsarios, aventureros y criminales, quienes saben que quienes allí gobiernan son funcionarios tanto o más inmorales y sin escrúpulos que ellos. Es quizás el último lugar del planeta donde un hombre como Luis Galdí debió haber ido a parar. Siendo un hugonote, la vida se le había hecho imposible en Francia, su país, donde había sido motivo de hostigamientos y persecuciones de orden política y religiosa. Por tal motivo, había embarcado en la primera nave que zarpase hacia el Nuevo Mundo, y quiso el destino que le tocara viajar en una que se dirigía al notorio Port Royal. Ni lo imaginaba, pero allí habría de conocer no solo la más abyecta bajeza de los seres humanos, sino además a la mano izquierda de Dios. Nuestro insólito universo. 5 minutos recorriendo nuestro mundo sorprendente. Cierta mañana, en julio de aquel año de gracia, 1692, Galdí se había levantado más temprano que de costumbre, y tras cumplir con sus diarias devociones, se encaminó a su taller de zapatería en un área de la ciudad bastante cercana a los muelles. Mientras caminaba, notó que, aun a pesar de ser todavía de madrugada, el calor era sofocante, y ello le hizo pensar que a lo mejor se avecinaba tormenta o quizás hasta un huracán. Mirando con disgusto los cuerpos de borrachos y prostitutas tirados en el piso, Galdí pensó que, si bien las autoridades nada hacían para poner orden en tanta impunidad y anarquía, quizás Dios se encargaría de castigar a la corrompida ciudad, así pagasen justos por pecadores. Ya frente al taller, se disponía a abrir las puertas cuando sintió un leve temblor, pero no le dio importancia mayor, y tampoco a media mañana, cuando se repitió. Minutos después, un sacudimiento más fuerte le hizo levantar de su asiento, y casi de inmediato, un monstruoso terremoto estremeció a Port Royal. Algo tan violento que la mayoría de las casas y otras edificaciones se desmoronaron sepultando a quienes aún dormían, y también a Galdí, quien no tuvo tiempo de correr hacia la calle. No había muerto, sin embargo, y mientras permanecía aprisionado bajo los escombros, encomendó su destino a la voluntad de Dios. Transcurrían los minutos y nadie venía en su auxilio, por lo que, y apelando una vez más a ese Dios al que había dedicado su vida, suplicó le enviara una muerte piadosa e inmediata para no sufrir la agonía de una lenta asfixia. De inmediato, y con un aterrador bramido, la tierra sufrió otro estertor, tan violento que el cuerpo de Galdí saldría disparado hacia arriba como un corcho de champaña y, trazando una elipse, caería directamente en el mar. La zambullida le sacó de su estupor, y al emerger hacia la superficie gritando como un loco, fue recogido por una lancha que pasaba. Pero, ¿y cómo fue que el piadoso hugonote, literalmente tragado por la tierra, resultó vomitado con tal fuerza por ella? Eliminando la posibilidad de una intervención divina, la única forma de explicarlo sería presumiendo que durante el violento remesón pudo haber estallado algún bolsón de gas o vapor de agua subterráneo, expulsando verticalmente al francés como un proyectil. Pero aquel no fue el único evento insólito del día en que murió Port Royal. La serie de terremotos generó un gigantesco tsunami que, y al abalanzarse sobre el puerto, literalmente arrastró consigo a la fragata británica Swan, llevándola en su cresta por encima del istmo donde estuvo Port Royal,
depositándola en mar abierto y del otro lado, relativamente intacta y con quienes se encontraban a bordo sanos y salvos a pesar de la aterradora experiencia sufrida. Nuestro insólito universo. Email insólitouniverso@unionradio.com.be. Libreto y dirección, Rafael Silva. Les narró Porfirio Torres.

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3: Perdóneme, la pisé, perdóneme. Muy buenas tardes, señorita.
4: Buenas tardes, señor.
3: ¿Bailamos?
4: Sí, señor, bailamos.
3: Bueno, entonces, con permiso.

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1: Ay,
0: señor.
1: Señorita, no abuse, no abuse.
0: Ay, mamá, qué repegada
1: Ay,
0: estoy.
1: Perdóneme usted, señorita, pero los muchachos en la escuela me decían el gorila. 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
0: Siento ya morirme de emoción.
1: Ay, no, que no.

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1: Siento ya morirme de emoción.
0: Usted y yo nos vamos a casar, ¿verdad? Que le gusta, muy lindo.
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Maracaibo, qué hermosa te encuentras esta madrugada en que los recuerdos despiertan para mirarte conmigo. Dichoso contemplo las guirnaldas brillantes que cuelgan de tu cielo. Esta bella aurora, preludio de la mañana, me inspira y quiero cantarte hasta que nazca tu sol.

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Poema es la soledad de la alborada, un trovador en serenata queriendo la luna enamorar. Poema es la tristeza, es la alegría, es el nacer de un nuevo día, es dolor cruel de una pasión. Poema es un poeta apasionado, es escribir desesperado lo que está aquí en el corazón.

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Port Royal, Jamaica, junio de 1692. En este puerto del Caribe convergen corsarios, aventureros y criminales, quienes saben que quienes allí gobiernan son funcionarios tanto o más inmorales y sin escrúpulos que ellos. Es quizás el último lugar del planeta donde un hombre como Luis Galdí debió haber ido a parar. Siendo un hugonote, la vida se le había hecho imposible en Francia, su país, donde había sido motivo de hostigamientos y persecuciones de orden política y religiosa. Por tal motivo, había embarcado en la primera nave que zarpase hacia el Nuevo Mundo, y quiso el destino que le tocara viajar en una que se dirigía al notorio Port Royal. Ni lo imaginaba, pero allí habría de conocer no solo la más abyecta bajeza de los seres humanos, sino además a la mano izquierda de Dios. Nuestro insólito universo. 5 minutos recorriendo nuestro mundo sorprendente. Cierta mañana, en julio de aquel año de gracia, 1692, Galdí se había levantado más temprano que de costumbre, y tras cumplir con sus diarias devociones, se encaminó a su taller de zapatería en un área de la ciudad bastante cercana a los muelles. Mientras caminaba, notó que, aun a pesar de ser todavía de madrugada, el calor era sofocante, y ello le hizo pensar que a lo mejor se avecinaba tormenta o quizás hasta un huracán. Mirando con disgusto los cuerpos de borrachos y prostitutas tirados en el piso, Galdí pensó que, si bien las autoridades nada hacían para poner orden en tanta impunidad y anarquía, quizás Dios se encargaría de castigar a la corrompida ciudad, así pagasen justos por pecadores. Ya frente al taller, se disponía a abrir las puertas cuando sintió un leve temblor, pero no le dio importancia mayor, y tampoco a media mañana, cuando se repitió. Minutos después, un sacudimiento más fuerte le hizo levantar de su asiento, y casi de inmediato, un monstruoso terremoto estremeció a Port Royal. Algo tan violento que la mayoría de las casas y otras edificaciones se desmoronaron, sepultando a quienes aún dormían, y también a Galdí, quien no tuvo tiempo de correr hacia la calle. No había muerto, sin embargo, y mientras permanecía aprisionado bajo los escombros, encomendó su destino a la voluntad de Dios. Transcurrían los minutos y nadie venía en su auxilio, por lo que, y apelando una vez más a ese Dios al que había dedicado su vida, suplicó le enviara una muerte piadosa e inmediata para no sufrir la agonía de una lenta asfixia. De inmediato, y con un aterrador bramido, la tierra sufrió otro estertor, tan violento que el cuerpo de Galdí saldría disparado hacia arriba como un corcho de champaña y, trazando un elipse, caería directamente en el mar. La zambullida le sacó de su estupor, y al emerger hacia la superficie gritando como un loco, fue recogido por una lancha que pasaba. Pero, ¿y cómo fue que el piadoso hugonote, literalmente tragado por la tierra, resultó vomitado con tal fuerza por ella? Eliminando la posibilidad de una intervención divina, la única forma de explicarlo sería presumiendo que durante el violento remesón pudo haber estallado algún bolsón de gas o vapor de agua subterráneo, expulsando verticalmente al francés como un proyectil. Pero aquel no fue el único evento insólito del día en que murió Port Royal. La serie de terremotos generó un gigantesco tsunami que, y al abalanzarse sobre el puerto, literalmente arrastró consigo a la fragata británica Swan, llevándola en su cresta por encima del istmo donde estuvo Port Royal,
depositándola en mar abierto y del otro lado, relativamente intacta y con quienes se encontraban a bordo sanos y salvos a pesar de la aterradora experiencia sufrida. Nuestro insólito universo. Email insólitouniverso@unionradio.com.be. Libreto y dirección, Rafael Silva. Les narró Porfirio Torres.

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Y de alguna manera, ya que tengo la oportunidad hoy, está por aquí doña Joaquina, mi madre. ¿Dónde estás? Te voy a dedicar una de mis mejores canciones, Partí Solita. Perdóname.

0: señores. Así es un hombre. Cuando da todo y recibe todo de ustedes. Camilo VI.
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2: 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Se me murió mi canarito. Quisiera enterrar.

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3: Audiencia pública. El tremendo juez de la tremenda corte va a resolver un tremendo caso.
4: Buenas noches, secretario.
3: Buenas noches, señor juez. ¿Cómo sigue su reuma?
4: Muy bien.
3: Caramba, señor juez, me alegro mucho.
4: ¿Qué cosa? ¿Usted se alegra de eso?
3: Claro. ¿No dice usted que sigue muy bien?
4: No, el que sigo bien no soy yo.
3: ¿Y quién es entonces?
4: El reuma.
3: Ah, no, entonces lo siento, señor juez, lo siento.
4: ¿Qué lo siente? ¿Usted tiene reuma también?
3: No.
4: Entonces usted no lo siente, el que lo siente soy yo, que soy el que lo tengo.
3: Bueno, señor juez, lo que yo quiero decir es que me da mucha tristeza eso de saber que usted tiene reuma.
4: Ah, vamos, eso era lo que usted me quería decir, ¿verdad?
3: Claro que sí.
4: Póngase un peso de multa por guataca.
3: Pero óigame, señor
4: no,
3: juez.
4: No oigo nada. A ver qué caso tenemos hoy.
3: Un billetero que viene acusado por dos personas.
4: ¿Qué fue lo que hizo?
3: Parece ser que engañó a una de ellas en la venta de unos billetes.
4: Pues llame entonces lo complicado en ese billeticidio.
3: Enseguida, señor juez. Luz María Nananina. Rudecindo Caldeiro y Escoviña. José Candelario Tres Patines.
5: ¡A la reja!
4: Vamos a ver quién es el acusado.
6: El acusado es Rudecindo.
7: Oiga, ¿cómo va usted a decir que el acusado soy yo, hombre? El acusado es usted.
6: No te molestes, Rudecindo, que ya perdiste, viejo, ya perdiste.
5: ¿Cómo que ya perdió?
6: Claro, señora, aquí no gana el que acusa primero.
4: No, señor. Aquí gana el que tiene la razón.
6: ¿Seguro?
4: Segurísimo.
6: Entonces no me conviene ese juego, mijo.
4: ¿Cómo que no le conviene?
6: No, mejor vamos a jugar a... Caballero, usted no ha jugado burro brincado nunca.
4: ¿Qué burro ni qué brinco? ¿Usted es el acusado, sí o no?
6: Sí, digo no, digo... Espérate. ¿A ti te conviene que yo sea el acusado?
4: A mí no me conviene ni me deja de convenir. Lo que tiene usted que hacer es contestar la verdad.
6: ¿Qué cosa? ¿Lo que yo tengo que hacer es contestar la verdad?
4: Sí, señor.
6: ¿Y eso te conviene a ti?
4: Eso sí.
6: ¿Qué fatalidad tú puedes creer que a mí no?
4: Ah, no. ¿Y eso por qué?
6: Porque la única vez que fui a un juzgado y dije la verdad me pusieron 180 días.
4: No me diga, ¿de verdad que le echaron 180 días?
6: ¿A quién?
4: ¿A quién va a ser el Tres Patines? ¿A usted?
6: No. ¿Tú sabes cuándo me echaron a mí?
4: ¿Cuánto?
6: 180 días.
4: ¿Y eso no es lo que digo yo?
6: No, chico, no trate de tupirme. ¿Cuántos días dices tú que me echaron a mí?
4: 180.
6: ¿Y cuánto digo yo, chico?
4: 180 también.
6: ¿Y 180 y 180 cuántos son, chico?
4: 360.
6: Quítale a 360 los 180 que dices tú, ¿cuánto queda?
4: 180.
6: ¿Eso no fue lo que te dije yo?
4: Sí.
6: ¿Entonces qué tú quieres, que me metan más por gusto?
4: Póngale a Tres Patines 180 centavos de multa, secretario.
6: ¿180 centavos? ¿Y eso por qué?
4: Porque me da la gana.
6: Ah, bueno.
4: Usted viene siempre haciéndose el bobo para que yo le coja lástima, pero eso se va a terminar.
6: ¿Qué cosa, chico?
4: Eso de que usted venga haciéndose el bobo.
6: ¿Y tú no vienes haciéndote el bobo también?
4: No, señor. Yo nunca vengo haciéndome el bobo.
6: Ah, ¿tú vienes bobo ya?
4: Póngale 180 centavos más, secretario.
6: Pero óyeme, viejo, ven acá.
4: ¡Cállese la boca!
6: María, bendito, así gana con guerra. Pues ese dinero.
4: ¡Cállese! Ya. Ah, ¿no quiere que le ponga más dinero? Póngale 10 días.
6: Bien. Oh, María.
4: ¿Qué? ¿No le gustó?
6: Consígueme una Semana Santa, una cosa.
4: ¿No le gustó?
6: Sí, ¿cómo no me va a gustar?
4: Bueno.
6: Está equitativo, está bien.
4: Dígame, nananina. El acusado es Tres Patines, ¿verdad?
5: Sí, señor juez, aunque usted le parezca mentira, Tres Patines estafó otra vez al bobera este que está aquí.
7: Por una cuestión de orden, nananina, y sin que esto sea llevarle a usted la contraria. ¿El bobera ese soy yo?
5: Claro que sí.
7: ¿Y qué le pasó? ¿No quedamos que usted venía a defenderme a mí?
5: Claro que sí, que yo vengo a defenderlo a usted.
7: ¿Y para defenderme a mí empieza usted por llamarme bobera?
5: Naturalmente, Rudecindo, porque para dejarse engañar como se dejó engañar usted hay que ser muy bobera, muy guanajo y muy comejaiba. ¿Usted no cree, señor juez?
7: Hombre, desde luego que sí, pero todo eso lo dice usted para defenderme.
5: Sí, Rudecindo, para defenderlo de verdad.
7: Pues mire, no me defienda de verdad y atáqueme de mentira, que me es más negocio.
4: Cállense ya.
7: No te metas en eso, que ahora estamos hablando nosotros.
4: ¿Cómo no me voy a meter, secretario?
7: Dígame.
4: Póngale 100 pesos de multa.
7: No le haga caso, secretario, hazme el favor.
4: 100 pesos más.
7: Hazle caso entonces, viejo, anda. Pero mañana mismo abro un juzgado particular para juzgar a mi caso yo mismo.
4: Usted no puede haber juzgado ninguno, Rudecindo.
7: ¿Por qué, doctor?
4: Porque la ley no se lo permite.
7: Lo abro clandestino, chico. Para juzgar los casos míos nada más.
4: Pues ni para los suyos, ni para ninguno. Usted tiene que venir aquí a que lo juzgue yo.
7: Que tú eres un juez muy malo, viejo. Eres igualito a Canuto.
4: ¿A qué Canuto?
7: Al que cuanto más viejo se ponía más bruto.
4: 500 pesos de multa.
7: Está bien, chico, cógete todas mis cosas de una vez.
4: ¿Todas sus cosas? Dios. ¿Cuántas cosas tiene usted?
7: Yo ninguna. Por eso te digo que te las cojas todas, que si no, no te lo decía ni a Jarana. Mira,
4: ¿pero
7: cómo
4: qué
7: la
4: pasa? ¿Que van a respetar al juez o necesitan que le rompa las narices a uno?
6: Bueno, si es a uno nomás, yo estoy conforme con eso, de acuerdo contigo. Siempre y cuando empiece por Rudecindo, ¿no?
4: Pues no, señor. Cuando empiece voy a empezar por usted.
6: ¿A qué?
4: A romper narices.
6: ¿Qué me dice?
4: 180 centavos más.
6: No se puede ni jugar contigo. Oye, viene erizado tú hoy.
4: ¡Cállese la boca!
7: Un momento, mi querido doctor. ¿Por qué a Tres Patines le pone usted centavos y en cambio a mí me pone usted pesos?
4: Porque usted tiene más dinero que Tres Patines, Rudecindo.
7: Bueno, pero es que si Tres Patines me sigue robando todos los días, ahorita va a tener él más dinero que yo.
6: ¿Qué va, Rudecindo? ¿No lo creas, chico?
7: ¿Cómo que no lo creas?
6: No, porque tú no sabes lo cara que está la vida, chico. El dinero se va como agua, chico.
7: Sí, pero es que usted me lo roba como agua también,
4: hermano. Bueno, ¿se van a callar, sí o no?
6: Deja ver, yo te voy a arreglar eso. ¿Tú te vas a callar, Rudecindo?
7: ¡No!
6: Ponle 180 pesos ahí a este hombre.
4: ¿Usted qué
6: 180...
4: se ha figurado, Tres Patines?
6: ¿Eh?
4: ¿Qué se ha figurado usted?
6: No, yo no me puedo... yo no puedo ponerle un nudito ahí de cuando en cuando también.
4: No, señor.
6: Ah, no.
4: Los 180 días se los pongo yo a usted.
6: Pero oye, me...
4: ¡Cállese la boca!
6: La ha cogido conmigo este hombre, chico.
4: Dígame, Nananina, ¿qué fue lo que pasó?
6: Que ella no sabe nada, chico.
5: ¡Existe! Lo que pasó, señor juez, fue que Tres Patines ahora se ha metido a billetero.
6: No, se han metido billetero, no, que lo estudié yo, señora.
5: Tres Patines, usted, sí.
6: Sí, ahí es Tres Patines así, a secas.
5: ¿Cómo a secas?
6: Sí, hoy me va a decir usted Tres Patines nada más, ¿por qué no me dice el sinvergüenza de Tres Patines? El bandolero de Tres Patines.
5: Bueno, porque ya me duele las amígdalas de decírselo todos los días.
6: Ah, bueno, pues dése unos toquecitos en la garganta con mercurio cromo.
4: Mercurio cromo.
6: Y haga unas instalaciones...
4: ¿Unas qué?
6: Instalaciones...
4: ¿Instalación eléctrica?
6: No, chicos, el buche de vapor caliente de eso.
4: ¿Buche de vapor caliente?
6: Sí, casi. Habla para adentro, chicos.
4: Inhalaciones.
6: ¿Eh?
4: Inhalaciones
6: de los alambres de la luz.
4: No, esas son las instalaciones.
6: Sí. Antes de acostarse haga eso, señora. ¿Me entiende? ¿Para qué?
4: Pero venga acá. Venga acá. ¿Será posible? No, ya lo veo que está. Usted está hoy imposible. Pero ¿será posible que usted quiera que me digan bandolero y sinvergüenza, Tres Patines?
6: Es que ya tengo la costumbre, chico. Y eso de Tres Patines a seca no me suena bien. Me da la impresión de que están hablando de un pariente mío.
4: Entonces a usted nunca le ha molestado que le digan bandolero.
6: Bueno, te voy a decir, una vez cuando yo era pequeñito, que todavía yo iba a la escuela.
4: ¿Se acuerda de eso?
6: ¿Eh?
4: ¿Se acuerda?
6: ¿Cómo no me voy a acordar?
5: ¡Ay,
4: usted era chiquito! ¡Ah! Cuando usted usaba el sombrero aquel de plato con la cinta y una cosa que decía Cayonero Baires.
6: Sí, era una gorra de marinero de plato con una cinta que caía.
5: Era eso solo, tenía una florcita en la mano y unos botincitos.
4: ¡Ey, botines!
6: Y pararon así.
4: Sí.
6: Y pararon así.
4: Pararon así. ¿Qué año fue?
6: Echa para atrás.
4: Echa para atrás.
6: Echa para atrás los files.
4: ¿Cómo que echa para atrás los
6: files? Bueno, mío hay retrato de aquella época.
4: Sí.
6: Ahora hay gente que todavía no se había inventado la fotografía. No se han podido retratar.
4: No se han podido retratar.
6: Sí. Otra gente.
4: Bueno.
7: Venía Mariporo.
4: Cállese. Cállese usted la... ¿Qué le... me has hecho de reír? Mire, cállese la boca, que usted tiene un juicio ahí por un gollejazo que le han dado a usted ayer. Así que hágame el favor.
6: Cuando yo era pequeño iba a la escuela, sí.
4: Iba a la escuela. No siga.
6: ¿Eh?
4: No siga. Si no le molesta, desde que iba a la escuela, ya yo sé a qué atenerme.
6: Sí.
4: Continúa usted, Nananina. ¿Qué hizo Tres Patines?
5: Que le vendió a Rudecindo 5 pedazos de billete que salieron premiados en el último sorteo.
6: Mira, a ver, qué dichoso soy yo. A ver, oye, me hay que tener dicha. Y todavía Rudecindo se queja, caballero.
8: ¿Cómo no me voy a quejar, compadre? Si cuando los vi en la lista y los fui a cobrar, me encontré con que esos pedazos eran de hace 6 meses.
4: Me diga.
8: ¿Sí?
4: Le vendió 5 pedazos atrasados.
9: Sí, señor. Y todavía dice que es dichoso.
6: Porque es verdad que soy dichoso, señora. El que es fatalísimo es el hombre este, Rudecindo.
8: ¿Qué cosa, hombre? Yo soy el fatal.
6: Claro que eres fatal, Rudecindo, eres fatal. Yo te vendo 5 pedazos de billete. Tú los compras, me los pagas. Se celebra el sorteo, salen premiados. Y hasta ahí, en donde intervengo yo, todo es dicha y alegría.
4: Ajá.
6: Entonces, cuando ya yo salí de eso, tú lo vas a cobrar y resulta que no te lo quieren pagar. ¿Por qué, chico? Porque eres muy fatal, Rudecindo. Tú tienes que darte un baño de hamaca, chico.
4: ¿De hamaca? ¿Cómo baño de hamaca? ¿Qué es eso?
6: Baño de aldea seca.
4: De... No, de albahaca.
6: Albahaca, eso, chico. Hombre.
4: Baño de albahaca.
6: Sí, paz.
4: Dalo yo, Rudecindo.
8: Qué bárbaro.
4: Dice que usted tiene que darse un baño de albahaca.
8: No, hombre, no, qué bárbaro. Que yo tengo que hacer es comprarme un bastón. Y dale a usted un baño de leña.
6: Mira, te velo cuando tú entres a Prado por Neptuno y te doy un bollazo naranja por la oreja. Que caes boca debajo allí, para que lo sepa. Pónmele ahí a este.
4: ¿Qué cosa? ¿Eh?
6: Pónmele a este. ¿Cuánto le voy a pedir?
4: No va a ponerle nada.
6: Métele,
4: Secretario, nada.
6: ¿Por qué, chico?
4: ¿Por qué no?
6: Adiós, chico.
4: Bastante tiene el hombre con el bollazo que más usted quiere. ¿Cómo le va a dar? Dígame, Rudecindo, ¿usted no miró la fecha del billete cuando compró esos pedazos?
8: No, señor, no. Tres Patines pasó pregonando el 9009 y el 14057.
4: Sí.
8: Y a mí, verdaderamente, doctor, el 9009 no me interesó, ¿no? Porque a mí no me gustan los elefantes.
6: A mí tampoco, chico. Óyeme, el elefante es un animal que me cae antipático, chico, porque es demasiado grande, no sé.
4: ¿Qué tiene que ver que sea grande?
6: No, me da miedo, chico, yo no sé, porque a mí me asusta a todos los animales que tengan un tamaño mayor que el de una persona, ¿no? Nunca han conseguido llevarme a mí a ver a uno de esos.
4: Entonces usted nunca ha visto una jirafa, supongamos.
6: ¿Qué va, chico? Yo nunca he visto una jirafa, ni un elefante, ni nada de eso. ¿Qué estatura tiene usted, señor juez, poco más o menos?
4: Yo, 6 pies 2 pulgadas.
6: 6 pies, bueno, pues tú puedes creer que yo nunca he visto un animal más grande que tú.
4: ¿Eh? ¿Eh? Póngale otros 180 días a Tres Patines, secretario.
6: No, chico, yo no digo que, óyeme, yo no he dicho que tú lo seas, que yo no he visto ninguno que tenga esa más de 6 pies de estatura.
4: Bueno,
6: que
4: por si acaso.
6: Ah, bueno, rey.
4: Dígame, Rudecindo, entonces no compró usted el 9009.
8: No, pero en cambio me gustó el 14057, porque brevemente esos son los años que yo tengo.
6: No me digas, chico, tú tienes 14057 años.
8: 14057 años no, 57 nada más.
6: ¿57 y qué tú?
8: 57 años, señor.
6: ¿De qué? ¿De casado?
8: No, hombre, no, de narices.
6: No me digas, las narices tuyas son más jóvenes que el resto del cuerpo.
8: Bendito sea Dios, doctor. ¿Pone usted orden aquí o lo pongo yo?
4: No haga caso, Rudecindo. En fin, la cuestión fue que Tres Patines le vendió 5 pedacitos de billetes viejos, ¿no es eso?
6: ¿Viejo de qué, chico? Si esos pedacitos no eran viejos, chico.
9: ¿Cómo que no eran viejos?
6: No, señora, no se mete lo que no le importa. Tenían 6 meses nada más, de manera que eran unos niñitos los billetes.
8: ¿Pero chico? ¿Qué niñitos ni que nada, hombre? ¡Eran viejos!
9: ¿Lo dije? Claro que sí, usted lo sabía, de manera que lo que hizo usted fue estafar a Rudecindo.
6: Perdona que la contradiga, señora, pero ahí no hubo estafa ninguna.
4: ¿Cómo no va a haber estafa, Tres Patines?
6: Ahí está, oye el otro.
4: ¿Qué? ¿Oye el otro de qué? Más respeto.
6: Creí que había hablado Rudecindo.
4: ¿Usted cree que no es un delito vender billetes atrasados?
6: En este caso no, porque el mismo Rudecindo me los pidió así, chico.
8: ¡Eso no es verdad!
6: ¡Sí es verdad! Hombre, dame acá el gollejo naranja.
4: ¿Qué gollejo naranja?
6: Lo que pasa es que tú tienes muy poca memoria y no te acuerdas, chico.
9: No, señor, Rudecindo no tiene poca memoria. Usted es el que tiene muy poca vergüenza.
8: Y tu Dios, pero todavía se va usted a poner ahora a elogiar a Tres Patines.
9: ¿Y yo lo estoy elogiando acaso?
8: Claro que sí. ¿Cómo le va a usted a decir que tiene poca vergüenza? Si está aprobado científicamente que no tiene ninguna, hombre.
9: Ah, verdad, sí, palabra que se me fue sin querer eso.
8: Pues tenga cuidado porque...
4: Bueno, basta ya. Óigame, Tres Patines, no quiero condenarlo sin escuchar su defensa. De manera que dígame qué fue lo que pasó.
6: No pasó nada, chico, que yo iba por la calle pregonando. El 9009, que suma 15.
4: ¿Eh?
6: El 9009, que suma 15.
4: Momento.
6: A llevar el...
4: ¡Espérese! ¿Cómo que suma 15?
6: ¿Tú me llamas para comprarme?
4: No. El 9009 no son 2920.
6: Sí.
4: Y 99 no son 18.
6: Claro que sí, que son 18.
4: ¿Cómo usted decía que sumaban 15?
6: Porque eso era lo que sumaba.
4: ¿Quiénes?
6: Los 29.
4: ¿Qué cosa? ¿Los 29 sumaban 15?
6: Sí, porque el 9 no es elefante.
4: Sí, ¿qué?
6: ¿Cómo es que, chico? ¿Tú has visto algún elefante que sepa sumar, chico?
4: Ah, vamos, lo que sumaban así eran los elefantes.
6: Claro, chico, por eso eran 29 y 20. O sea, hace un cero para cada elefante.
4: ¿Y por qué un cero para cada elefante?
6: Porque esa fue la nota que le dieron en matemáticas.
4: Bueno, está bien entonces. ¿Y qué más pasó?
6: ¿Eh?
4: ¿Qué más pasó?
6: No, yo iba pregonando el 9009, 14.057. Y en eso recién me llamó. ¿Comprende? Yo me le acerqué y le dije, ¿qué desea, caballero? Porque a todos los que me van a comprar billetes, yo le llamo caballero.
4: ¿Ah, sí?
6: Sí, tú me compras un pedacito de billete y te digo caballero.
4: Yo no le compro nada y a mí usted me tiene que decir caballero siempre.
6: ¿Aunque no me compre billetes?
4: Sí, señor.
6: Ah, juega.
4: Sí, señor.
6: Oye, pues yo le pregunté a Rulecindo, ¿qué desea, caballero? Y él me contestó, 5 pedacitos del 57. Entonces yo le di los 5 pedacitos, él me lo pagó y asunto concluido. ¿Tuve alguna malicia, alguna estafa ahí?
4: Usted me pregunta que si yo veo alguna estafa.
6: Sí, chico, sé cívico, di la verdad, aunque perjudique a Rulecindo un día.
4: ¿Cómo no voy a ver una estafa ahí, Tres Patines? Esos billetes no eran de hace 6 meses.
6: Sí, de hace 6 meses, pero él me lo pidió así.
4: ¿Cómo, chico, que se los pidió así?
6: Claro, chico, él no me pidió 5 pedazos del 57.
4: ¿Sí?
6: Pues yo se lo di del 57.
4: ¿Del 14.057?
6: No, del año 57, ¿sí? Chico, eso era lo que él pedía, chico.
4: Escriba ahí, secretario.
3: Venga la sentencia.
4: Tres Patines, he observado que cuando usted se confunde, usted sale bien parado, pero el gallego se hunde. Y como usted es un maldito que nunca tiene razón, le pongo por su delito 30 días de prisión.

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0: controlo.
1: De su modo en la autopista Gran Cacique Guayca y Puro de la ciudad de
2: Coronación Canónica.
1: Un muerto y un lesionado tras caer de su modo en la autopista Gran Cacique Guayca y Puro de la ciudad de Caracas.
2: Haya muerto a un adulto mayor en el estado Aragua.
1: En el estado portuguesa, un hombre trató de lanzar a su pareja desde un cerro.
2: Del sur del municipio Maturín del estado Monagas, rehabilitación de sus arterias viales.
1: Solicitan que
2: matricular regular.
1: Aprobación al gobierno de Javier Milei alcanza el 58% en su país.
2: Presidente de Rusia Vladimir Putin afirma que en los últimos 5 años los países del PIB mundial
1: en la frontera con dos.
2: Venezolano Andrés Machado llega a 30 rescates este año en el béisbol de Japón.
1: Águilas del Zulia sorprende el fichaje para su rotación abridora para la venidera temporada de la Liga Venezolana de Béisbol Profesional 2026-2027.
2: El vino tinto del fútbol chocará el amistoso ante Jordania.
1: Liga Superior de Baloncesto Venezolana ya tiene su calendario.
2: Era en la Filarmónica Nueva York.
1: Francisco Pacheco señala que preservar nuestra música es defender la memoria de Venezuela.
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2: 5:03.
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2: 5:03.
1: Y a esta hora, señora, noticias con todos sus
2: pormenores. Suscritos entre Venezuela y la República de Surinam, las jefas de Estado de ambas naciones, Delcy Rodríguez y Jennifer Gilling-Simmons, garantizaron su compromiso para garantizar el óptimo. Venezuela y la República de Surinam, las jefas de Estado de ambas naciones, Delcy Rodríguez y Jennifer Gilling-Simmons, garantizaron su compromiso para garantizar el óptimo funcionamiento de los convenios en sectores como turismo, pesca y acuicultura, hidrocarburos, transporte aéreo, marítimo, educación y agricultura.
1: Rodríguez agradeció la ayuda humanitaria enviada a
2: hidrocarburos, transporte aéreo, marítimo, educación y agricultura.
1: Por Surinam tras junio, además,
2: hidrocarburos y pesca, aseveró que el acuerdo en materia de conectividad aérea permitirá impulsar el acercamiento entre naciones.
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2: La medida busca facilitar que los importadores locales adquieran alimentos y materias primas provenientes del campo norteamericano, posicionando a Venezuela como un mercado estratégico para rubros clave como el trigo, el maíz y la soja.
1: Según los informes publicados originalmente por el diario español ABC, Washington implementará el programa de garantías de crédito GSM 102.

Según los informes publicados originalmente por el diario español ABC, Washington implementará el programa de garantías de crédito GSM 102.

0: recibiría tres representantes de los familiares y activistas.
1: Los familiares avanzaron bajo el acuerdo previo con las autoridades y consiguieron consignar el documento con sus peticiones, aunque posteriormente denunciaron que la recepción no se produjo en los términos que, según ellos, habían sido acordados.
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1: 5:06.
0: Afor informa, Donais Hernández.
2: El consultor jurídico de la Cruz Roja Venezolana, Jesús González Tancur, informó que su sistema de salud ha atendido alrededor de 20.000 personas en los puntos asistenciales que activaron en La Guaira luego de los terremotos.
3: Estamos desplegados en diversos puntos en La Guaira, en nuestro hospital de campaña, en el Estadio García Carneiro, que se activó 48 horas después del doblete sísmico. También estamos en San José de Maiquetía, con nuestro punto de atención de salud. Estamos haciendo las diversas distribuciones de agua segura, de kits de higiene, de kits de cocina, ¿no? Un poco para estamos, digamos, en este proceso de análisis dinámico de necesidades. Entonces, ya ahorita en este punto estamos un poco replanteando nuestras operaciones en ese sentido, sin dejar de lado, digamos, nuestra operación principal, que es la de salud, que ya llevamos alrededor de unas 20.000 personas atendidas en nuestro, digamos, sistema de salud, entre estos dos puntos que están estáticos y los puntos dinámicos que se han desplegado en las comunidades.
2: Jesús González Betancur reiteró que la Cruz Roja proyecta que la operación en La Guaira se podría extender durante 24 meses. Para el centro.
3: En las comunidades.
2: Jesús González Betancur reiteró que la Cruz Roja proyecta que la operación en La Guaira se podría extender durante 24 meses. Para el centro.

0: La industria petrolera celebrada este viernes, presidente de la Asociación de Jubilados Pensionación Sos Trabajadores de la y convocó una marcha multitudinaria para inicios de
1: octubre. He enfrentado una postergación
0: sin Sánchez, privándolos de condiciones dignas para sus 5-8.
1: Las autoridades sanitarias reportan que el estado Trujillo registra la mayor tasa de incidencia por infecciones respiratorias en el país y figura entre los estados con repunte de dengue.
0: El último boletín epidemiológico del Ministerio de Salud arrojó que la entidad posee al menos 181 casos respiratorios por 1000 habitantes.
1: Asimismo, Trujillo, Delta, Bacuro y Mérida son las entidades con incremento de contagios por dengue.
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1: 5-9 minutos.
0: La Organización Panamericana de la Salud y el gobierno venezolano anunciaron este viernes una campaña para informar a los afectados por los terremotos del pasado 24 de junio sobre salud mental, apoyo psicosocial, prevención de enfermedades y de delitos como la explotación y el abuso sexual, entre otros temas.
1: La campaña Comunicación de Riesgos y Participación Comunitaria tiene como objetivo brindar información oportuna, confiable y accesible a las comunidades impactadas por la emergencia, promoviendo la protección de la salud, el bienestar y la recuperación de las poblaciones afectadas, indicó el organismo en un comunicado.

0: comunicado.
1: Estrategia cuyos mensajes serán difundidos a través de redes sociales, grupos comunitarios, afiches y volantes. Y la inocuidad de los epidemiológicas.
2: La 5. La mayoría de centros psicos del pasado 24 de junio y exigió una evaluación técnica. Gran parte de las instituciones educativas del país no están en condiciones de albergar a la población estudiantil ni a los trabajadores. Así lo afirmó la presidenta de la Federación, Carmen Teresa Márquez, al leer un comunicado sobre el inicio del año escolar el próximo lunes. Denunciamos que la mayoría de los centros escolares del país carecen de servicios básicos indispensables, agua potable, electricidad y saneamiento, y sufren la falta estructural de mantenimiento preventivo y correctivo. Una situación peligrosamente agravada luego de los sismos del pasado mes de junio, añadió Márquez. Por ello, el magisterio exigió una situación peligrosamente agravada luego de los sismos del pasado mes de junio, añadió Márquez. Por ello, el magisterio exigió una evaluación técnica urgente e integral de la planta física escolar por parte de los organismos de gestión de riesgo antes de autorizar el ingreso a las clases. Los maestros consideran inaceptable que se abran los planteles solo por cumplir con el calendario escolar, que según dijeron debe de iniciar el 16 de septiembre y no el 14, como estaba convocando el Ministerio de Educación. Desde Caicara Digital 90.1 FM, Caicara del Orinoco, en el estado Bolívar, donde Notirrumbos, reportó José Anija.
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0: 5:12 minutos.
1: La gobernación del estado La Guaira inició la intervención de 43 balnearios afectados por los terremotos del pasado 24 de junio. El plan contempla parar la infraestructura como COS y sanitario.
0: El gobernador José Alejandro Terán detalló que la estrategia incluye 4 fases de 40 toneladas de insumos, herramientas y materiales de construcción para las labores iniciales.
1: La costa guaireña permanece encerrada desde el 11 de agosto, con mayor énfasis en localidades severamente afectadas como Igaraballera.
0: Sobre esto, el mandatario regional enfatizó que la reactivación turística en la zona cero no es viable a corto plazo, debido a la gravedad de los daños y el colapso estructural.
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0: 5:13 minutos.
1: La petrolera estadounidense Chevron prevé financiar una inversión de aproximadamente 7 mil millones de dólares en Venezuela, utilizando exclusivamente los flujos de efectivo generados por sus operaciones actuales en el país, sin recurrir a nuevos recursos de capital provenientes del exterior.
0: El director ejecutivo de Chevron, Mike Weir, explicó este viernes que los fondos destinados a las inversiones previstas en Venezuela serán generados por las 3 empresas mixtas que la compañía mantiene actualmente en territorio venezolano.
1: La declaración marca una precisión relevante sobre el alcance financiero de los planes de Chevron en Venezuela, en momentos en que la empresa estadounidense busca ampliar y desarrollar sus operaciones petroleras en el país.
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1: A 5:13 minutos.
0: El presidente de la Cámara de Industriales de Lara, Gil Lemos, informó este viernes que solo un 56% del sector cuenta con generación eléctrica parcial, por lo que aboga por un cronograma de cortes de energía para que las empresas se puedan reprogramar y mantener la competitividad.
1: Gil detalló que de 488 horas operativas se registraron fallas en el servicio eléctrico en al menos 266 horas durante el segundo trimestre de este año, y que los cortes se extienden entre 5 y 6 horas al día.
0: El representante industrial informó que desde el 22 al 24 de octubre se celebrará la nueva edición de Expo Silara 2026, que contará con más de 100 expositores, resaltando que durante el evento se abordarán temas relacionados a lo energético.
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0: 5:14 minutos.
1: Informa el periodista Nobel Lizardi.
3: La presidenta ejecutiva de la Bolsa Agrícola, Volpriaven, Ibelice Suárez, informó que existen fondos internacionales que están interesados en el sector alimento y agroturismo, e indicó que es posible que el próximo año se puedan concretar algunos algunas propuestas. Ellos están viendo, estamos levantando una cantidad de proyectos muy interesantes para ellos, pero es un proceso que lleva tiempo. Hay que tener reglas claras, hay que estar clarísimos en toda la parte de institucionalidad, pero ya es un camino avanzado, dijo en una entrevista concedida a un medio radial. Suárez destacó la importancia de programar las entradas de productos como el arroz, azúcar, maíz blanco y amarillo durante la cosecha de estos rubros en el país para evitar que la producción nacional se vea afectada. Si ese producto importado llega en el momento en el que está entrando la cosecha, es difícil que la cosecha nacional se coloque porque hay un diferencial de precio. Sale más barato el producto importado, agregó. Antes de recurrir a la importación de los rubros, se debe comprar la cosecha nacional para no afectar la producción nacional. Desde Exitosa 101.1 FM, en el estado Bolívar, para el Centro Nacional de Información de Notirrumbos, reportó Nobel Lizardi.
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0: 16 minutos.
1: El próximo lunes 14 de septiembre de 2026, el sector bancario nacional no prestará servicio en todo el país por el Día de la Virgen de Coromoto, patrona de Venezuela, según el calendario establecido por la Superintendencia de las Instituciones del Sector Bancario, Sudeban.
0: Este día los clientes de las distintas instituciones financieras del país no podrán realizar operaciones en las taquillas ni en las agencias.
1: Por lo tanto, los usuarios deberán consultar la página web de su banco para mayor detalle a ser disponible.
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1: Las 5:17 minutos.
0: La Fundación Venezolana de Investigaciones Sismológicas, FUNVISIS, por medio del Servicio Sismológico de Alerta de Tsunami Venezolano, informó este viernes que registró 105 sismos en Venezuela desde el 4 al 10 de septiembre con magnitudes entre 1.4 y 4.4.
1: La institución también publicó en su cuenta de X el mapa de sismicidad acumulada correspondiente a las primeras 1.872 horas desde el inicio de la actividad sísmica registrada el pasado 24 de junio.
0: El periodo comprendido en el reporte abarca desde las 6 de la tarde del 24 de junio hasta las 6 de la tarde del 10 de septiembre. Durante ese lapso se contabilizaron 1.979 eventos sísmicos en el territorio nacional.
1: FUNVISIS se recordó a la población que los terremotos no pueden predecirse.
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1: Las 5:17 minutos.
0: La fe y devoción reina una vez más en el corazón de miles de feligreses que este 11 de septiembre celebran 74 años de la coronación canónica de la Virgen de Coromoto, patrona de Venezuela.
1: En portuguesa, las festividades iniciaron en horas de la mañana con una misa solemne en la Basílica Menor, Santuario Nacional, seguido con el traslado de la sagrada reliquia hasta Guanare.
0: Los fieles acuden a los templos para celebrar las misas programadas por la Iglesia Católica en honor a la Bella Señora en distintos estados del país.
1: La Arquidiócesis de Caracas celebra también a su patrona, tal como quedó firmada en el decreto del 11 de septiembre del 2011 por el entonces arzobispo, el cardenal Jorge Urosa Sabino.
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1: 5:18 minutos.
0: Más información con Ricardo Díaz Gómez.
4: La reparación de la calle 5 de Julio entre Cumaná y San Carlos, a la altura de la urbanización El Pilar de Barinas, es indispensable dado que se está hundiendo, quebrando la capa asfáltica y formando huecos que representan un peligro para conductores. Los vecinos afectados por esta situación están reclamando la atención de la gobernación, alcaldía, Intravial, Corso Bahín o de cualquier otro organismo que tenga entre sus competencias el arreglo de las calles. Deterioro de la calle 5 de Julio en Barinas, Dal. Se hacen los locos. Desde Radio Fortaleza 88.3 FM, para el Centro Nacional de Información de Notrumbos, desde el estado Barinas, les reportó Ricardo Díaz Gómez.
0: 5:19 minutos.
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0: Atención a la señora Dora Rivas, de 63 años y vecina de El Guarataro, en San Juan. Está agradeciendo la ayuda para ser sometida a una intervención quirúrgica en su pie izquierdo. requiere de la donación de instrumental de apoyo pie y tobillo, sierra quirúrgica y perforadora, placa para artrodesis 5 metatarsiana y tornillos canulados de 4.5 y 6.5 milímetros. La señora Dora Rivas agradece la ayuda a través del teléfono 0416, repito, corrijo, 0426-774-2272, 0426-774-2272.
1: Atención, atención, preste mucha atención con urgencia, se requiere el medicamento Tretinoin en cápsulas, Tretinoin en cápsulas. La persona, farmacia o institución que por favor pueda ayudar con el medicamento Tretinoin en cápsulas, llamar a Roymar Cartaya al siguiente número telefónico: 0412-970-9889. Repetimos el número telefónico: 0412-970-9889. Gracias por su atención.
0: Para salvar la vida del pequeño Martín Jesús Vázquez Castro, recluido en la unidad de cuidados intensivos neonatal del Hospital Miguel Pérez Carreño. Para salvar la vida del pequeño Martín Jesús Vázquez Castro, recluido en la unidad de cuidados intensivos neonatal del Hospital Miguel Pérez Carreño, se requiere la ayuda de todos para cubrir gastos de insumos, laboratorio y medicinas, toallas húmedas, pañales, alcohol al 70%, exámenes de laboratorio y su apoyo económico. Puede canalizarse a través del pago móvil del Banco de Venezuela 0102, teléfono 324-0412-363-0324 de la

0: Abuela, mira.
1: Atención, atención, el Hospital Vargas de Caracas, de tercera edad que dice llamarse. Atención, atención, para este servicio social del Hospital Vargas de Caracas, se encuentra un señor de tercera edad que dice llamarse Julio. Julio, que viste una chemise de cordada y no recuerda información personal. Los oyentes su cuerpo de seguridad. 0426. 9840. El número.
0: Los efectivos de la policía con la contaminación sónica, la venta y consumo tienen a locura a los vecinos de la calle principal del barrio Nuevo Chapellín, aquí en Caracas.
1: Hace más de 40 días que desapareció totalmente la gasolina subsidiada en Altagracia de Orituco, Lado Guárico, y PDVSA no aclara esta irregularidad. Y como explicación solo dice que deben preguntarle a los de arriba, debe ser el de la mezanina.
0: Menores de edad, inadaptados y sin orientación junto a la contaminación sónica que genera un sujeto, tienen al borde del manicomio a los vecinos de la tercera edad en el bloque 1 de la Silsa.
1: Y en Saraza, Estado Guárico, sufren y padecen por la falta de agua y los constantes cortes de energía eléctrica.
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1: Las 5:23 minutos.
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4: 5:33.
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4: 5:33.
5: La mañana de este viernes, una mujer de 25 años de edad falleció luego de perder el control de la moto en la que se movilizaba y caer al pavimento en la autopista Gran Cacique Guaycaipuro, en el sector distribuidor La Yaguara, en sentido al centro de Caracas.
6: Los bomberos informaron que el acompañante de 24 años resultó lesionado con un... ...tipos generalizados al hospital Miguel Pérez Carreño, luego de ser estabilizado a través de técnicas especializadas de medicina prehospitalaria.
5: Al lugar de los hechos acudieron funcionarios de la Policía de Tránsito y del Servicio Nacional de Medicina y Ciencias Forenses.
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5: Las 5:34.
6: Localizaron el cuerpo sin vida de Carlos Gregorio Rivero Rodríguez, de 66 años de edad, a la orilla del cruce de la quebrada El Manantial,

0: En vida de Carlos Gregorio Rivero Rodríguez, de 66 años, del Quebrada El Manantial, en la zona alta del
1: obtenida a través de fuentes ligadas al caso Rivero Rodríguez, salió de su hogar con policiales para interponer la denuncia formal por desaparición.
0: De manera simultánea, sus allegados emprendieron labores de búsqueda por la zona cuando un grupo de búsqueda halló el cadáver en proceso de descomposición en la ribera del cauce y notificó de inmediato a la policía científica.
1: Las primeras indagaciones presumen que el sexagenario intentó cruzar la quebrada, perdió el equilibrio y resbaló, sufriendo un fuerte impacto en la cabeza al caer.
0: Sospechan que el traumatismo craneal le habría provocado la muerte de forma instantánea.
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0: 5:35 minutos.
1: Un hombre de 32 años de edad resultó detenido tras protagonizar un episodio de violencia contra en el complejo habitacional Simón Bolívar, ubicado en el municipio Páez del estado Portuguesa.
0: La intervención de comisiones de la policía de esta entidad llanera permitió evitar una tragedia.
1: De acuerdo con los reportes, una joven de 27 años de edad fue víctima de una agresión y estuvo a pocos instantes de ser arrojada al vacío desde el tercer piso de la Torre E, en la zona número 11.
0: El caso fue difundido masivamente en las redes sociales y requirió la movilización de los funcionarios del organismo policial hasta el lugar de los hechos.
1: Una vez

0: número 11.
1: El caso fue difundido masivamente en las redes sociales y requirió la movilización de los funcionarios del organismo policial hasta el lugar de los hechos.
0: La vez número 11.
1: El caso fue difundido en las redes sociales y requirió la movilización de los funcionarios del organismo policial hasta el lugar de los hechos.
0: Una vez en cometiera un crimen fatal, detalló el informe oficial.
1: Tras dialogar con el funcionario, lograron persuadirlo para que desistiera de su acción. La víctima
0: cometiera un crimen fatal, detalló el informe oficial.
1: Tras dialogar con el funcionario, lograron persuadirlo para que desistiera de su acción. La víctima.
2: Administración Aduanera y Tributaria, CENIAT, en Cumaná. Ambos sujetos fueron trasladados a la sede del Centro de Coordinación Policial situado en la Avenida Panamericana a la espera de los procesos legales correspondientes. Para el Centro Nacional de Información de Notirrumbos, desde el Estado Sucre, reportó Víctor Federico González.
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3: 5:38 minutos.
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3: Con urgencia se requieren 3 donantes de sangre de cualquier grupo para la paciente Yelixe Luces, quien está recluida en el Hospital Miguel Pérez Carreño de Antíbano. Los donantes de sangre pueden llamar al teléfono 0414-286-6639 o dirigirse al Banco de Sangre del Seguro Social de Chacao.
0: Atención, atención, preste mucha atención para la señora Luz García. Para la señora Luz García se requieren de suma urgencia los siguientes medicamentos. Lectacine pastilla de 5 o 10 miligramos. Lectacine de 5 o 10 miligramos. Sertralina de 50 miligramos. Y Alpran de 0.5 miligramos. Se agradece a la persona, farmacia, laboratorio o institución que pueda ayudar a la señora Luz García. Llamar a través del siguiente número telefónico. 0212-271-1827. Repetimos el número telefónico. 0212-271-1827.
3: En Sarasa, Guárico, sufren y padecen por la falta de agua y los constantes cortes de energía eléctrica. Ni la alcaldía de Sarasa ni Corpoelet responden ante las quejas de los saraceños. La falta de agua y los constantes cortes de energía eléctrica. Ni la alcaldía de Sarasa ni Corpoelet responden ante las quejas de los saraceños.

0: Las 5:40 minutos.
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0: Y los vecinos de Torre La Orquídea exigen intervención de las autoridades regionales y municipales.
2: La comunidad solicita una solución definitiva a las deficiencias estructurales y de servicios que padecen desde hace más de 2 décadas.
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2: 5:41 minutos.
0: Habitantes que transitan por la avenida Las Rosas de la población El Consejo del municipio Revenga del estado Aragua solicitan a las autoridades que por favor, de una vez por todas, asfalten un tramo de la arteria vial, luego de que realizaran las labores de sustitución de un colector de aguas hervidas que colapsó presuntamente tras los terremotos del pasado 24 de junio.
2: En sentido, Oscar Torres comentó que los trabajos de reparación por parte de la alcaldía concluyeron hace aproximadamente 1 mes y medio. Sin embargo, la cuadrilla se retiró dejando el tramo cubierto únicamente por tierra.
0: Precisó que con el paso de los días y la falta de capa asfáltica, el área se ha transformado en un socavón de este tamaño, mire, qué enorme, que perjudica el libre tránsito en la avenida Las Rosas, una arteria vial clave cercana a la avenida intercomunal La Mora.
2: Los residentes del lugar reconocen la pronta intervención municipal para solventar la emergencia sanitaria inicial, pero hacen un llamado urgente a la alcaldía para que complete la obra con el debido vaciado del asfalto, devolviendo así la tranquilidad y la seguridad vial a la comunidad.
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2: 5:42 minutos.
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3: Mi nombre es Moraima Alonso, número de cédula 10.518.893. Hago un llamado para denunciar a los conductores de los Mango La Vega, carretera negra Los Mango La Vega, y somos maltratados, los adultos mayores. Soy una señora de 61 años, todavía trabajo, y somos maltratados tanto como el colector como los camioneteros. No bajan de las camionetas y no nos quieren montar a los adultos mayores. Esa es mi denuncia para que tomen carta en el asunto.
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2: 5:44 minutos.
0: El gobierno de Donald Trump intensificó su ofensiva judicial mediante nuevas demandas presentadas por el Departamento de Justicia contra Hawaii, Washington D.C., Arkansas y Utah, debido a sus políticas de inclusión educativa.
2: Consolida una persecución frontal contra los migrantes que buscan acceder a tarifas de matrícula accesibles y ayudas financieras, elevando a 25 los litigios impulsados para criminalizar el derecho a la educación superior sin la distinción de nacionalidad.
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2: 5:45 minutos.
0: La desaprobación popular al presidente de Argentina, Javier Milei, se posiciona en un 58%, mientras que apenas 3,95% declaró no tener una opinión definida.
2: El estudio realizado por Latam Pulse Argentina entre el 30 de agosto y el 3 de septiembre incluyó a 2.193 personas mayores de edad de distintas regiones del país, donde la opinión mayoritaria hacia el mandatario fue negativa.
0: La caída de la imagen presidencial contrasta con el respaldo inicial que obtuvo el partido político La Libertad Avanza, que en sus primeros meses alcanzó cerca del 50% de apoyo público. Actualmente, la tendencia refleja un deterioro sostenido en la percepción ciudadana.
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0: 5:45 minutos.
2: El presidente de Rusia, Vladimir Putin, resaltó que los países miembros del BRICS

0: en la percepción ciudadana.
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0: 5:45 minutos.
1: El presidente de Rusia, Vladimir Putin, resaltó que los países miembros del BRICS generan...

0: La contribución del llamado grupo de los siete no entiende por qué se denominan grandes después de apenas. La contribución del llamado grupo de los siete no entiende por qué se denominan grandes después de apenas.
1: 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Bienvenidos a este resumen de las principales noticias. Saludos de Didier Bleu en los controles técnicos. Viernes 11 de septiembre.
2: Aida Palau.
1: En Brasil, la policía investiga al candidato Flavio Bolsonaro por sospechas de corrupción y lavado de dinero desde el mes de julio. Así ha trascendido hoy, al hacerse público un documento judicial, unas revelaciones que intervienen a menos de un mes de las elecciones en las que el candidato derechista se mide con el actual presidente Luis Ignacio Lula da Silva. Los rebeldes hutíes en el estrecho de Bab el-Mandeb, salvo para los sauditas, así lo dijeron después de haber tomado el control de una isla crucial en esta vía marítima que une el estrecho de Adén y el Mar Rojo. Teherán, aliado de los rebeldes yemenitas, aplaude el avance de los hutíes y califica la toma de la isla como una victoria mayor. Bueno, hasta aquí el resumen de noticias en Radio Francia Internacional.

0: Orich con pizarra de 5x4 sobre los Leones de Cebú en el Kyocera Dome Osaka.
1: Machado completó una entrada en blanco donde permitió dos imparables y recetó un ponche, el número 44 del torneo, para asegurar el resultado.
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1: 5:49 minutos.
0: La maquinaria naranja ya comienza a encender los motores de cara a la temporada 26-27 de la Liga Venezolana de Béisbol Profesional, con el firme objetivo de blindar su cuerpo de picheo. Las Águilas del Zulia anunciaron oficialmente la contratación del abridor estadounidense Jason Boltman como su nuevo refuerzo importado.
1: La gerencia del conjunto rapaz confirmó la llegada del lanzador derecho a través de sus plataformas digitales.

0: Agencia PA confirmó la llegada del lanzador derecho a través de plataformas digitales. Bolívar aterriza en el exigente béisbol invernal venezolano tras su reciente pasantía por la Atlantic League, un demandante circuito independiente en Estados Unidos.
1: Durante su actuación en el béisbol norteamericano, el diestro dejó un registro de 128.1 episodios de labor. Además, culminó la campaña con un whip de 1.54 y

0: y demostró piedad al recetar 101 ponches.
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0: 150 minutos.
1: La Federación Venezolana de España como la tercera selección en el calendario de AMI Internacional de septiembre y octubre.
0: Los dirigidos, su calendario.
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0: Sí.
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1: Filarmónica Mayor dio la Dudamel con
0: asume hoy oficialmente en el primer latino en asumir la dirección musical y artística de la prestigiosa institución en sus casi dos siglos de historia.
1: Lejos de las sinfonías canónicas que suelen asociarse a una gran filarmónica, la velada fue una oda contemporánea y vibrante a la música popular, celebrada de pie y entre ovaciones constantes por un auditorio. La gran filarmónica, la velada fue una oda contemporánea y vibrante a la música popular, celebrada de pie y entre ovaciones constantes por un auditorio.
0: De más de un centenar de músicos,
1: el repertorio
0: al frente de la Filarmónica de Los Ángeles se hizo patente con la elección del actor Liv Schreiber como maestro de ceremonias.
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0: 5:53 minutos.
1: El reconocido cultor y venezolano Francisco Pache, las voces más emblemáticas de la música tradicional del país, ex integrante de la agrupación Un Solo Pueblo, ofreció declaraciones públicas donde reflexionó sobre la urgencia de salvaguardar el patrimonio cultural y la trascendencia de los creadores que dedican su vida a mantener viva la identidad nacional.
0: El maestro reveló que su característico sello vocal, su estilo interpretativo y su profundo arraigo provienen directamente de su entorno familiar, especialmente de la enseñanza y ejemplo de su madre, Paula Elvira Crocker, así como del contacto constante desde la infancia con la fe, la gente y las expresiones tradicionales de su pueblo natal de Cata.
1: Asimismo, resaltó el significado histórico de su nombramiento como Bien de Interés Cultural de la Nación, de una alta distinción que enaltece sus más de 40 años dedicados de manera ininterrumpida al rescate, la difusión y la defensa del folclore de raíz, de sus más de 40 años dedicados de manera

0: Ininterrumpida al rescate, la difusión y la defensa del folclore de raíz.
1: Esta es la agenda informativa hasta el momento. Titulares.
0: Venezuela aboga por el entendimiento durante la reunión bilateral.
2: El crédito agrícola de Estados Unidos para Venezuela.
0: Comisión de familiares de presos políticos denuncia tratos irregulares al entregar peticiones en Miraflores.
2: Jubilados del IPASB convocan a movilización nacional el 1 de octubre tras respaldar reclamos petroleros.
0: Reportan incremento de respiratorias en el estado Trujillo.
2: Venezuela y la Organización Panamericana de la Salud anuncian una campaña sobre salud y delitos a los afectados por...
0: Gobernación del Estado La Guaira activa plan de rehabilitación para 43 playas afectadas por los terremotos.
2: Un muerto y un lesionado tras caer de su moto en la autopista Gran Cacique, Guaycaipuro.
0: Habitantes del sector La Orquídea del Sur, municipio Maturín, en el estado Monagas, se requieren rehabilitación de sus arterias viales.
2: Gobierno estadounidense demanda a 4 estados por matricular migrantes irregulares.
0: Venezolano Andrés Machado llega a 30 rescates este año en el béisbol de Japón.
2: Dudamel estrenó su era en la Filarmónica de Nueva York.
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2: y Orán Ochoa.
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2: Gerardo Pérez,
0: Joseito González
2: y Luis Alberto González.
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1: Gracias por todo, Alberto, por la confianza. Estoy muy honrado.
2: Gracias por venir.
1: Estoy muy honrado. Una hawaiana.
2: ¿Y acá?
1: Mi cumpleaños. Alma de diamante. Recordando este hombre que...

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Dicen que con el tiempo los recuerdos se esfuman. 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Mentira, cuando mueras y bajas a mi tumba, verás que aún por ti arde la llama de mi amor.

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